0: Además de lo económico, lo cultural y lo espiritual.
1: Bueno, hagamos una invitación así en general entonces para la gente de acá de Lolotique y lugares aledaños para que vengan.
0: Sí, les invitamos a todo el oriente del país y también a todo el país al Festival del Maíz en Lolotique el 30 de agosto del presente año.
2: Con una programación que combina fe, cultura, entretenimiento y música, el distrito se encuentra listo para recibir a la población en una jornada dedicada a celebrar el maíz y las costumbres que distinguen a sus comunidades.
3: Así nos vamos a nuestra pausa, ya volvemos con más en Voces en Contacto.

0: la gente dice que las unidades de salud no tienen medicamentos.
1: Incendios forestales y de viviendas son las emergencias atendidas.
2: El caserío Hacienda Vieja del cantón San Francisco El Dorado en San Isidro,
3: con el objetivo de mejorar la respuesta ante un

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5: Continuamos con más de Voces en Contacto. Gracias a usted por mantenerse en nuestra sintonía e informarse con nosotros. Hoy se llevó a cabo una jornada para mejorar la calidad del producto y servicios, además de recibir herramientas los emprendedores y asociaciones de Morazán. El objetivo es volverse autosostenibles en sus emprendimientos. Desde Radio Segundo Montes nos informan.
6: La Iniciativa Social para la Democracia desarrolló un proceso de formación enfocado en mejorar la calidad de los productos y servicios que ofrecen los emprendedores y asociaciones en la zona norte de Morazán.
7: En el día de ahora estamos impartiendo la jornada sobre la calidad del producto a organizaciones que tienen emprendimientos en el tema de varias áreas. Ellos se dedican a prestar servicios o a la producción de productos de diferente índole.
6: Gutiérrez enfatizó la importancia de dar continuidad a estos procesos que se han venido realizando continuamente para fortalecer emprendimientos, lograr la sostenibilidad y con ellos lograr ingresos necesarios.
7: Fíjese que la importancia de dar estas jornadas es la continuidad de un proceso que se viene llevando. Desde el 2022 venimos fortaleciendo emprendimientos en el tema de que ellos vayan volviéndose autosostenibles, que generen ingresos. En el tema de sus pequeños emprendimientos, tenemos experiencias con algunos que todavía se mantienen, han ido produciendo ya cantidades, digamos, que algunas nos cuentan y nos emociona bastante porque han hasta enviado para Estados Unidos. Entonces decimos nosotros, aunque sea poco, pero de que la gente lo vaya manteniendo.
6: La jornada brindó herramientas prácticas y conocimientos orientados a fortalecer la gestión de los negocios, elevar los estándares de calidad y promover una atención más eficiente a los clientes.
7: Porque ellos van mejorando y ahora les estamos brindando herramientas para que ellos identifiquen a sus clientes y mejorar la calidad para que obtengan mejores ingresos.
6: Durante las jornadas, los participantes hicieron grupos de trabajo para analizar y resolver problemas que están afectando a los negocios, y a la vez se adquieren competencias que les permitirán incrementar su competitividad y responder a las demandas del mercado.
7: Ahorita en las mesas de trabajo van a desarrollar un esquema, se llama diagrama espina de pescado, de Ichikawa. Eso significa de que permite que los emprendimientos puedan visualizar los problemas y las causas. Entonces, es como una manera de que ellos se puedan reunir y hacer un análisis para resolver aquellos problemas que les están afectando a sus emprendimientos.
6: Este proceso formativo reafirma el compromiso de ISD con el desarrollo económico local, impulsando el crecimiento sostenible de los emprendimientos, promoviendo oportunidades para que las asociaciones fortalezcan su capacidad productiva y así puedan generar un mayor impacto en las comunidades.
5: En Hilo Vasco, artesanos de distintas zonas del país participaron en la 15ª edición del Festival de Barro, donde los artesanos dieron a conocer a través de exposiciones diferentes productos hechos del barro. Edilberto Escobar, desde Radio Victoria, nos cuenta más.
8: El barro volvió a convertirse en el principal protagonista en Hilo Vasco. Artesanos y artesanas de distintas zonas del país se reunieron este fin de semana para participar en la 15ª edición del Festival del Barro, una actividad que busca preservar y promover una de las tradiciones artesanales más representativas de Cabañas y El Salvador. Entre exposiciones de artesanías, música tradicional y la vista de cientos de turistas, las principales calles del distrito de Hilo Vasco se transformaron en un espacio para mostrar el trabajo de quienes desde hace generaciones moldean el barro y mantienen vivo este oficio. Durante el acto inaugural, el sacerdote Remberto Hueso destacó el valor cultural, histórico y comunitario que representa este festival para las familias hilovasquenses.
9: Donde el barro no es solo materia, sino memoria, no solo oficio, sino herencia, no solo arte, sino identidad. Celebrar este festival es contemplar cómo las manos humanas, unidas al don de la tierra, pueden transformar lo humilde en belleza, lo simple en símbolo, lo cotidiano en una obra que habla del alma de un pueblo. Por eso este festival no celebra solamente un producto artesanal, celebra una antropología, una manera de comprender al ser humano. Nos dice que la persona no se realiza aislándose, sino vinculándose. No se completa negando sus raíces, sino honrándolas. No florece despreciando su historia, sino asumiéndola con gratitud.
8: Durante la jornada, decenas de artesanos y artesanas elaboraron sus piezas frente al público y compartieron las historias que los llevaron a dedicarse a este arte, una práctica que en muchos casos ha sido heredada de padres a hijos.
10: Porque pinto, soy pintor, aparte de eso, me gustó esto. Como todo esto está relacionado a las bellas artes, más que todo que le agrade esto, hacer esto, que es que identifica Hilo Vasco, ¿verdad? Porque esto, aprender no es tan fácil. Entonces invitamos a los jóvenes, ¿verdad?, para que se involucren, para que puedan aprender estas tradiciones de aquí de Hilo Vasco.
8: El Festival del Barro también reunió diferentes platillos típicos, expresiones artísticas, agrupaciones culturales y expositores de diferentes puntos del país.
11: Aquí tenemos todo un poco de lo que nosotros elaboramos en el distrito de Huacotecti. Uh-huh. Hoy estamos participando en esta Feria del Barro, así que tenemos productos, los tradicionales, las ollas, comales, sartenes. Ya también en vísperas de la Navidad están los nacimientos.
8: José Callejas, del equipo organizador, informó que en esta 15ª edición han participado alrededor de 100 artesanos y artesanas.
12: Iniciando el 15º Festival del Barro, son dos días de mucha tradición, mucha cultura y en especial la artesanía, ¿verdad? Algunos accesorios de añil, entre otras variedades, ¿verdad?
8: Con 15 años realizando esta actividad, el Festival del Barro se mantiene como una de las principales vitrinas para las y los artesanos de Hilo Vasco, quienes cada año muestran al público el trabajo que ha dado identidad al municipio y continúa siendo una de las expresiones culturales más reconocidas de El Salvador. Para la revista informativa Voces en Contacto, desde Radio Victoria les informó Edilberto Escobar.
5: Más de 150 personas de diferentes distritos de Morazán participaron en una capacitación desarrollada por la Superintendencia de Regulación Sanitaria en el distrito de Chilanga. El objetivo es mantener buena higiene para dar una buena calidad de los productos. Desde Radio Segundo Montes nos informan.
13: Alrededor de 150 personas que trabajan en la manipulación de alimentos en diferentes municipios de Morazán participaron en una capacitación desarrollada por la Superintendencia de Regulación Sanitaria en el distrito de Chilanga como parte de los procesos de formación orientados a garantizar mejores condiciones en la preparación y comercialización de productos alimenticios.
14: Para capacitar a todas aquellas personas que manipulamos alimentos en distintas áreas, ¿verdad? Ya sea en la cuestión de comedores, restaurantes, frutas, en distintas áreas, pues, que todo aquello que se lleva a la boca. Entonces, esta capacitación nos está capacitando a cada uno de nosotros para tener una mejor higiene, para dar un buen alimentación, ¿verdad? De lo que vendemos, de lo que también estamos en el emprendimiento de todo lo que es la alimentación.
13: Durante la jornada participó el párroco Jafet Mendoza, quien destacó la importancia de quienes se dedican a la elaboración y distribución de alimentos conozcan las medidas sanitarias necesarias para brindar un servicio de calidad a los clientes que visitan sus establecimientos.
14: Hoy he aprendido muchas cosas. Por ejemplo, he aprendido las enfermedades que uno puede adquirir al consumir alimentos contaminados. He aprendido también de todo el protocolo que se debe llevar, ¿verdad? Desde sanitizar todo el área de una cocina, la manipulación de los alimentos, que no solo el que cocina es el que manipula, sino el que traslada, el que almacena, el que distribuye. Entonces todo esto lo estoy aprendiendo, no sabía. Entonces manipular alimentos no solo es el que está en la cocina, sino todo el que tiene contacto directo e indirecto con los alimentos.
13: El párroco explicó que, como representante de la Iglesia Católica, también participa en actividades donde se preparan y distribuyen alimentos, por lo que consideró fundamental recibir ese tipo de orientación y asesorarse adecuadamente para garantizar que los productos sean manipulados bajo las condiciones correspondientes.
14: Muy interesante, porque fíjese que la base económica de la Iglesia de acá de Chilanga es la venta de alimentos. Y por lo tanto, pues andamos un buen grupo de personas que trabajamos en la cocina para que tengamos todos los protocolos de higiene para que lo que vendemos, ¿verdad?, no enferme a la gente que nos compra.
13: Jorge Majano, director del Distrito de Chilanga, señaló que este tipo de espacios permiten a los participantes conocer con mayor profundidad todo lo relacionado con la manipulación adecuada de alimentos, fortaleciendo los conocimientos de quienes desarrollan actividades comerciales y comunitarias vinculadas con este rubro.
15: Comentarle que el día de hoy estamos desarrollando lo que es una actividad para toda la población del Distrito de Chilanga en coordinación con ISDEMO, y quienes están facilitando lo que es, por ser tema especializado para la manipulación de alimentos, es la Superintendencia Reguladora de Alimentos, que tenemos esta coordinación para todas las personas del distrito, y también hay algunas personas que nos han visitado del distrito de Yoliquín y que también se han incorporado a esta actividad.
13: La capacitación forma parte de los esfuerzos para promover prácticas adecuadas en el manejo de alimentos y contribuir a la protección de la salud de los consumidores mediante la preparación de personas que diariamente ofrecen sus productos y servicios a la población en distintos puntos del departamento de Morazán.
5: Vamos en este momento a conocer cómo estará el clima en las próximas horas a través del Observatorio Informa del Ministerio de Medio Ambiente y Recursos Naturales.
16: Feliz inicio de semana para el pronóstico del tiempo de este lunes 27 de julio. Prevemos condiciones similares a las del fin de semana, es decir, algunas tormentas durante el final de la tarde y durante la noche. Aunque la mañana va a permanecer con cielo parcialmente nublado, no prevemos lluvias, pero cerca del mediodía ya esperamos concentración de alguna nubosidad en las zonas usuales, franja volcánica, cadena montañosa del norte. Desde mediados de la tarde y hacia final de la tarde es posible que estas de la zona norte se intensifiquen localmente, y hacia el final de la tarde y primeras horas de la noche las del norte y nororiente puedan moverse hacia sectores del centro, del occidente y del oriente del país. Incluso existe la posibilidad de que estas del centro también se intensifiquen. Eso incluye sectores del área metropolitana de San Salvador, sus cercanías, Cordillera del Bálsamo, al sur de Cuscatlán, norte de La Paz. Toda esta zona que ve aquí puede tener algunas tormentas intensas durante el transcurso de la noche, y luego algún remanente de nubosidad que va a mantener las lluvias, sobre todo en el sector costero, durante las primeras horas de la madrugada de mañana martes. Como siempre le decimos, estas condiciones pueden cambiar, por lo que debe estar pendiente del monitoreo continuo, además de las actualizaciones de los pronósticos de muy corto plazo, por si cambian de ubicación, intensidad y momento de ocurrencia. En cuanto a los vientos, todo el día entre 9 y 18 kilómetros por hora, con brisas ocasionales, pero durante las tormentas pueden sobrepasar 40 kilómetros por hora de manera local. Es posible que tengamos un ambiente bastante cálido nuevamente, con 40 grados Celsius en la zona oriental para San Salvador, variando entre 32 y 33 grados Celsius, y en la zona costera cerca de 34 hasta 36 grados Celsius. Para mañana en la madrugada, un ambiente fresco a nivel nacional entre 20 y 23 grados Celsius. En la costa, alrededor de 23, 24 grados Celsius. Y únicamente en zonas altas, temperaturas menores a 20 o 19 grados Celsius. En la costa, todavía hoy, tenemos oleaje más rápido e incrementado, por lo que debe tomarlo en cuenta para evitar percances.
5: Así hacemos nuestra pausa. Ya volvemos con más en Voces en Contacto. Continúe con nosotros.
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5: Continuamos con más de Voces en Contacto. Gracias a usted por mantenerse en nuestra sintonía. Vamos en este momento a presentarles información internacional.
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5: A un mes del doble terremoto que ha dejado 5.546 fallecidos, continúan los trabajos para remover los escombros. Los familiares temen que se pueda complicar el reconocimiento de sus fallecidos con las operaciones de las máquinas que retirarán estructuras y abrirán paso en las zonas afectadas. Las máquinas van a remover los escombros y sacar a la gente por partes, alertó un familiar de una víctima.
20: En la zona más afectada por los terremotos del pasado 24 de junio en Venezuela, La Guaira, decenas de máquinas ya han comenzado a retirar escombros. Allí hay dos tipos de operaciones: el retiro de estructuras colapsadas para abrir paso a que rescatistas, principalmente civiles y voluntarios, sigan buscando los cuerpos de sus fallecidos, y el retiro de las estructuras que cayeron. Cuando las máquinas encuentran cuerpos, deben parar para que sean retirados, mientras familiares piden que se abstengan de continuar para ellos poder hallar a los suyos, como dice Gabriela Pérez o Jorman Antonio.
21: Ahorita la gente de obras públicas están demoliendo con las máquinas, porque para ellos es más fácil demoler que ayudar, porque esa máquina lo que hace es remover los escombros y sacar a la gente por parte.
22: Yo por lo menos no voy a permitir, cuando mi hijo tiene 1.000 kilos de escombro encima, que trae una máquina esa me lo demuele con el escombro, ¿no?
20: El gobierno venezolano se niega a dar una cifra consolidada de desaparecidos, pero se calcula que son miles debajo de los escombros. Pero también se han producido casos como el de Cristina Margarita Ramos, rescatada con vida el 25 de junio y trasladada a un hospital, y desde entonces en paradero desconocido. Entretanto, hay quienes siguen aspirando poder tener certezas y cierres, al igual que Javierson Mirabal.
23: Un mes y no sabemos nada de mi papá y mi hermana, no hay rastro de ellos. Solo pido una luz, un camino para despedirlos.
20: Mientras que otros van asimilando el luto, como Yoglismar Sánchez.
24: Ha sido un proceso muy duro, me ha costado mucho asimilarlo. Y, o sea, tratando de todavía, como quien dice, entender que ya mi mamá no está, pues.
5: Y en España, el incendio de Ávila ha calcinado más de 50.000 hectáreas, alrededor de 25.000 en Madrid y unas 7.200 en Castellón, frente al mar Mediterráneo. La Reserva Natural del Valle de Iruelas en Ávila, donde conviven más de 150 especies de aves, han quedado prácticamente arrasada.
0: Son decenas de miles de hectáreas calcinadas por los incendios más devastadores de la historia de España desde que se tienen registros. Tanto la Sierra Oeste de Madrid como el Valle de Iruelas, en Ávila, ambos limitando además con la provincia de Toledo, son espacios protegidos por la Red Natura 2000, una red ecológica creada por la Unión Europea para la protección y conservación de la biodiversidad. Dentro de esta red se incluyen las llamadas CEPA, las zonas de especial protección para las aves. Los encinares del río Alberche y río Cofio en Madrid y el Valle de Iruelas, declarados CEPA en 1989 y 1991 respectivamente, albergan más de 200 especies de aves como el águila imperial ibérica, el buitre leonado o la cigüeña negra. La masa forestal la constituyen principalmente pinos y encinas, además de robles, enebros o castaños, algunos de ellos de más de un siglo de edad. Y sobre la tierra, ahora desnutrida, también viven jabalíes, zorros, corzos, ranas y lagartos, entre otros muchos animales. Millones de toneladas de CO2 emitidas por unas llamas que han devorado cientos de kilómetros cuadrados en apenas unos días y que tardarán, según los expertos, décadas en recuperarse. Desde Madrid, Juan Cascón para Radio Francia Internacional.
5: Y el pasado viernes 24 de julio debía finalizar el fin del llamado TPS, el estatus de protección temporal del que gozan los haitianos en Estados Unidos desde el terremoto del 2010. Su revocación, ordenada por Donald Trump para Haití y también para una decena de países, deja a más de 300.000 haitianos en el limbo.
3: Este estatus de protección temporal permite a los ciudadanos de países afectados por catástrofes naturales o conflictos armados residir o trabajar en Estados Unidos. Haití goza de este estatus desde 2010 tras el devastador seísmo que sacudió la isla. A finales de junio, la Corte Suprema del país autorizó al gobierno de Donald Trump a revocar este permiso, lo que dejará a su suerte a más de 300.000 haitianos, como explica Paul Christian Nanfi de la Red Acción Familiar.
4: Estamos viviendo un momento muy crítico porque creemos en la reflexión de las causas raíz de inmigración, porque la gente sale de países como Haití, como Venezuela, como Salvador, Honduras, Nicaragua y tantos más países, porque ahora deportar a cualquier persona hacia Haití, hacia Salvador, hacia Venezuela, es forzar a las personas a arriesgar sus vidas.
3: Estos haitianos podrían ser deportados en cualquier momento, cuando la violencia de las pandillas persiste en el país. Los grupos armados controlan el 90% de Puerto Príncipe, la capital, y se expanden a otras zonas.
4: Incluso cuando vemos las imágenes de la sobrevivencia de la vida cotidiana de personas en Haití y sabiendo que cualquier deportación pone la vida a riesgo porque los grupos armados en Haití saben quién vienen y de dónde vienen. Y realmente es arriesgar su vida, que puede pasar una secuestración, estupro. Esos todos son riesgos de las personas si son deportados hacia Haití.
3: No solo a los haitianos, la revocación de este estatus también afecta a ciudadanos de Venezuela, Nicaragua, Ucrania, Siria y otra decena de países.
4: Que es preciso, menester y necesario conseguir una fórmula, una solución para que gente que ya está aquí trabajando legalmente, pagando impuestos legalmente, puedan seguir trabajando, seguir viviendo, contribuyendo a la economía, pagando impuestos.
3: La situación en Haití es muy crítica. Según el último informe de la Oficina de Naciones Unidas para Asuntos Humanitarios, 5,7 millones de personas, casi la mitad de la población, padecen hambre aguda.
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5: Y así llegamos al final de una emisión más de su radio revista Voces en Contacto. Queremos agradecer a ustedes e invitarles para que mañana nos sintonice a las 5:30 de la tarde. Pase feliz noche.
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3: 7 de la noche con 14 minutos.
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6: 7 de la noche con 18 minutos.
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4: 7 de la noche con 25 minutos.

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11: Siete de la noche con 32 minutos.

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4: 7 de la noche. Con 45 minutos.
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0: 8 de la noche con 18 minutos.
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0: 10 de la noche con 47 minutos.
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0: 11 de la noche con 18 minutos. 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

0: 11 de la noche con 46 minutos.
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1: 12 de la noche con 16 minutos. 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

0: 12 de la noche, con 45 minutos.
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0: una de la madrugada con 16 minutos.
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0: una de la madrugada con 46 minutos.
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2 de la madrugada con 17 minutos. 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

0: 2 de la madrugada con 45 minutos.
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1: 3 de la madrugada con 16 minutos. 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

0: 3 de la madrugada con 45 minutos.
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0: 4 de la madrugada con 18 minutos. 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

0: 4 de la madrugada con 48 minutos.
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3: 6 de la mañana con un minuto. 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
2: 6 de la mañana con 6 minutos.
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0: 8 de la mañana con 46 minutos.
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9 de la mañana con 17 minutos. 9 de la mañana con 17 minutos. Nueve de la mañana con 17 minutos.

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0: 9 de la mañana.
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0: 9 de la mañana con 56 minutos. 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
8: Muchos saludos, América Latina y el Caribe. Bienvenidos y bienvenidas al programa Caminantes, Vidas que se Mueven. Esta es una producción en colaboración con las radios que formamos parte de la red de migración y comunicación de ALER. Desde México les acompaña Mónica López, desde Radio Guayacocotla. Comenzamos con nuestros titulares. En Estados Unidos, migrantes se esconden de las redadas en el estado de Texas. En Argentina, especialista alerta sobre las nuevas modalidades en la captación del delito de trata. En Honduras, trabajadoras de la limpieza, migrantes internas que enfrentan explotación e invisibilidad. En Venezuela, bomberos colombianos rompen fronteras con ayuda humanitaria para los afectados del doblete sísmico. Esto y más en el programa Caminantes, Vidas que se Mueven.
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8: Comenzamos nuestro programa Caminantes, Vidas que se Mueven, como siempre, con el segmento de breves informativas. Nos trasladamos hasta República Dominicana con nuestros compañeros y compañeras de Radio Ceibo.
9: Saludos. Estas son las breves informativas de Caminantes. En Estados Unidos, Texas reforzó las medidas contra el llamado turismo de parto, una práctica en la que mujeres extranjeras viajan a Estados Unidos con el objetivo de dar a luz en el país. Las nuevas disposiciones han generado preocupación entre organizaciones y familias migrantes, debido a las posibles consecuencias legales que podrían derivarse de estas medidas. Un abogado explicó los principales cambios. ¿Cómo podrían aplicarse las nuevas normas y cuáles serían las implicaciones para las mujeres embarazadas y sus familias? El tema vuelve a colocar en el centro del debate las políticas migratorias y las condiciones para el ingreso y permanencia de personas extranjeras en territorio estadounidense. En California, nuevos operativos del Servicio de Inmigración y Control de Aduanas, ICE, han generado temor entre vendedores y comerciantes inmigrantes en el sur de California. Videos difundidos por residentes muestran presuntas detenciones en comunidades de Los Ángeles y San Diego, mientras activistas denuncian que estas acciones estarían afectando también a personas sin antecedentes penales. Comerciantes y trabajadores inmigrantes aseguran sentirse preocupados ante el aumento de los arrestos y temen que los operativos puedan afectar sus fuentes de ingresos y la estabilidad de sus familias. Las organizaciones defensoras de los derechos de los migrantes piden garantías y respeto al debido proceso durante las acciones de control migratorio. El gobierno de México presentó 20 denuncias penales ante fiscalías estatales y de condado en Estados Unidos, tras la muerte de 17 ciudadanos mexicanos en distintos operativos de ICE. Los fallecimientos se habrían registrado desde mayo de 2025 hasta la fecha, según informó la Secretaría de Relaciones Exteriores. Como parte de las acciones para esclarecer los casos, la Embajada de México en Estados Unidos presentó una denuncia ante el Departamento de Justicia y solicitó la apertura de investigaciones. Las denuncias fueron interpuestas en jurisdicciones de Arizona, California, Florida, Georgia, Illinois, Luisiana, Missouri y Texas. Además, el gobierno mexicano expresó su preocupación ante el Departamento de Seguridad Nacional y el ICE por las condiciones en los centros de detención. En Panamá, más de 5.000 migrantes han regresado hacia Sudamérica a través de la selva del Darién durante el 2026, luego de abandonar su intento de llegar a Estados Unidos. Las autoridades panameñas reportan que 5.096 personas han realizado este llamado flujo inverso o ruta norte-sur. El fenómeno estaría relacionado con el endurecimiento de las políticas migratorias estadounidenses y las mayores restricciones para solicitar asilo. Muchos de los migrantes habían cruzado la selva del Darién con la intención de continuar hacia el norte. Sin embargo, ante las dificultades para ingresar a Estados Unidos, decidieron emprender el camino de regreso. Este movimiento representa un cambio en las rutas migratorias que tradicionalmente atraviesan la región en dirección hacia Norteamérica. Hasta aquí las breves informativas. Desde Radio Ceibo en República Dominicana les informó Yokairi de la Rosa. Continúen en Caminantes.
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8: Las redadas y operativos de ICE se han intensificado significativamente en los Estados Unidos. Esta escalada incluye el aumento de detenciones en lugares de trabajo y operativos vehiculares, lo que ha provocado un clima de temor generalizado en la comunidad migrante. Josué Orellana es un migrante hondureño que trabaja en la construcción y ha vivido en carne propia los operativos montados por el ICE, en colusión con policías de algunas ciudades. Él nos relata el susto de su vida cuando vio una patrulla de ICE acercarse al lugar en donde trabaja. Este testimonio nos lo comparten desde Radio Progreso en Honduras.
11: Realmente es como, bueno, de mi experiencia, como le digo, de que yo, pues, eso me pasó a mí la semana pasada, que yo estaba trabajando, y como yo trabajo en la construcción, pues, en construcción de techos, yo había visto, primero lo miré, que él se paró en una esquina, el carro, se paró, y yo miré que él como miró, que estábamos haciendo cosas como máquina, que miró, que estábamos tal vez, porque yo me lo dije, y cuando yo dije, yo, ¿será que este, que será policía? Y de repente vino, y él exactamente vino y se paró donde nosotros estamos trabajando.
8: ¿Y era policía?
11: Sí, era policía del condado, hasta, se llama Kerry, se llama el pueblo, Kerry, que era del pueblo de ellos, y entonces yo miré, y hasta me preguntó, él me saludó en inglés y todo, pues obvio, yo le contesté, y pues obvio que yo pues soy un poco blanco, me imagino, porque tal vez yo estoy hasta mí, que como soy un poco blanco y tengo los ojos claros o algo, y con la persona que estábamos, pues estaba, él es igual, que él era americano, y entonces hasta él me preguntó, me dije, ¿cómo está? Y hasta me preguntó, ¿cuál es el nombre de la compañía? Entonces hasta yo le dije, no, mira, pregúntale a él, que él es el que sabe, pero más o menos pienso yo, que ellos, obvio, como no había nadie, y lo miran a uno, porque, digamos, ellos miran hasta el color de la gente, hasta cuando lo comen, porque a rato se vino y se pararon dos, cuando él se fue, y se pararon dos carros con de paila,

0: Supuestamente lo que escuchamos quedamos sorprendidos porque ellos, bueno, hasta eso ya están en México ellos, ya ni un solo los paró la policía, que dijo que no andaban porque la policía anda siempre buscando una excusa, que la luz mala, o que dicen que no andan cualquier cosa, digamos una excusa, pero ellos andan buscando prácticamente a
1: Detener
0: nosotros.
1: en carretera para
0: Oh,
1: si no
0: sí, en
1: tenés documento,
0: carretera,
1: deportarte.
0: exactamente,
1: ¿Y
0: en
1: cómo se
0: carretera,
1: sienten
0: sí.
1: ustedes como migrantes?
0: Prácticamente uno hasta con miedo, ya digamos, los fines de semana, porque uno trabaja de lunes a viernes, un ejemplo, y fines de semana tal vez uno quiere pasar con la familia, y ahora ni se puede eso, prácticamente uno solo en casa porque, digamos, uno no puede venir y decir, hoy sí que voy a salir como antes, que vamos a ir al, vea, que estamos en verano, al río, no, ya no se puede nada de eso, porque ellos, obvio, uno con temor de que ellos andan en persecución, y yo sé que también la policía anda trabajando con ellos, y el problema que, como le digo, de que el problema que no lo detienen a uno o lo detenerlo, sino que a ver, lo golpean, lo tratan como criminales prácticamente, que como que somos, no sé, no es que digamos, está bien que uno sea en un país que no es de nosotros y que no sé qué, pero digamos, lo tratan como prácticamente como basura.
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1: El 30 de julio estaremos conmemorando el Día Mundial de la Lucha contra la Trata de Personas. El especialista Nicolás del Mastro nos comparte las nuevas modalidades de captación y nos cuenta quiénes son las personas que se encuentran en mayor vulnerabilidad. Desde Radio Aire Libre, nuestro compañero Félix García nos comparte el siguiente reporte.
3: Argentina. El delito de la trata y los entornos virtuales. A días del 30 de julio, Día Mundial de la Lucha contra la Trata de Personas, el especialista e integrante de la Fundación Alameda en Argentina, Nicolás del Mastro, reflexiona sobre los peligros de las nuevas modalidades de captación en el delito de la trata de personas y nos cuenta sobre quiénes son las personas que se encuentran en situación de vulnerabilidad, entre ellas las personas migrantes. Nicolás del Mastro, abogado especialista de la lucha contra la trata de personas. En Argentina hay una línea telefónica gratuita y segura durante los 365 días del año. Para denuncias se puede llamar a la línea 145, línea gratuita y segura para la denuncia de los delitos de trata.
4: Tenemos muchas modalidades y esas modalidades hoy implican, por ejemplo, con la virtualidad, que las personas no son captadas su voluntad por la fuerza o por la fuerza física, sino precisamente hay falsos enamoramientos, ofertas laborales o grandes cambios de vidas que se les proponen a las personas.
5: Claro, a través de la persuasión sería, ¿no?
4: Exactamente. Entonces, esas instancias hoy se trasladan al mundo virtual, hoy se trasladan a las aplicaciones, incluso las aplicaciones de macheo, incluso están muy conectadas con otras problemáticas, como en estos casos, donde encontramos un aprovechamiento de la vulnerabilidad de la persona. Cuando hablamos de la vulnerabilidad, yo digo, un niño, una niña, un adolescente, alguien que está construyendo su identidad, su proyecto de vida, está en contexto de vulnerabilidad. Una persona que tiene dificultades de salud mental, de consumo problemático, está en un contexto de vulnerabilidad. Un migrante, un miembro del colectivo LGTBI, está en un contexto de vulnerabilidad. Una persona, un trabajador desocupado que necesita, o sea, quiero describir situaciones concretas y reales donde hay alguien que en esa asimetría de poder se aprovecha y le propone como un traje a medida de lo que necesita. Y en eso se genera el traslado de la víctima como un paso, como un tercer paso de la trata, ¿no? Primero es el ofrecimiento, luego es la captación, luego es el traslado.
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1: Las trabajadoras de la limpieza en Honduras, en su mayoría mujeres migrantes internas provenientes de zonas rurales, enfrentan condiciones laborales marcadas por la sobreexplotación y la precariedad. Muchas cumplen jornadas extensas, reciben salarios por debajo del mínimo, carecen de equipo de protección adecuado y son contratadas mediante esquemas de subcontratación que debilitan sus derechos. Irmer Gerardo Chévez, desde Radio Progreso en Honduras, nos amplía el tema en el siguiente reportaje.
7: cansada, la verdad, los pies de andar caminando y la espalda de andar trapeando.
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0: Por un centro comercial, el piso brilla tanto que casi puede ver su reflejo. Entra al baño de una gran empresa y todo luce impecable. Pero, ¿alguna vez usted se detuvo a mirar a la mujer que sostiene el trapeador? ¿A la que limpia lo que otros ensucian mientras baja la mirada para pasar desapercibida? En Honduras las empresas de limpieza venden pulcritud, orden y excelencia. Lo que no muestran es el costo humano de este brillo, una de las formas de explotación laboral más normalizadas y menos visibles del país.
1: Desde que uno entra, agarrar aquella escoba, aquella mopeta, barrer, trapear, el lavado de pisos, la limpieza de los baños, que la tienda permaneciera más que todo impecable, sin parar.
0: Detrás de cada piso limpio hay una historia. La mayoría son mujeres, madres solteras, jefas de hogar y en muchos casos migrantes que dejaron sus comunidades del interior del país buscando una oportunidad para sobrevivir. Encontraron empleo, sí, pero también precariedad, abuso y silencio. No reciben salario mínimo, tampoco vacaciones, aguinaldo, estabilidad laboral ni acceso al seguro social. Trabajan como si fueran indispensables, pero son tratadas como si fueran reemplazables.
1: Cada 6 meses le dan el contrato a uno y luego de los 6 meses lo mandan a descansar 1 mes sin derecho a nada.
0: ¿Y después del mes la vuelven a contratar?
1: Sí, ya después cumpliendo el 1 mes pues lo vuelven a contratar. Entonces pues toca acomodarnos al salario y al trabajo que nos ofrecen.
0: Ni siquiera el Estado sabe cuántas son. O peor aún, nunca se ha preocupado por contarlas. Pero están en los centros comerciales, en los hospitales, en los bancos, oficinas y grandes negocios. Limpian los espacios donde otros trabajan, compran y hacen negocios. Ellas sostienen la limpieza del país mientras sobreviven entre la explotación, cansancio y pobreza. La voz que escuchamos pertenece a María. Ese no es el nombre real. Lo cambiamos para protegerla de un posible despido o de quedar marcada por un sector donde reclamar derechos puede significar no volver a conseguir trabajo. María, como miles de compañeras en el Valle de Sula, pasa largas jornadas laborales limpiando sin descanso. Cuando termina el día, el dolor ya forma parte de su rutina.
1: Cansada, la verdad, los pies de andar caminando y la espalda de andar trapeando. Cuando yo venía a la casa, lo primero que hacía era pues quitarme los zapatos y poner los pies para arriba porque los traía inflamados. Y la espalda como que me habían latigado y sentía como que me zarzareaba, así, no sé, un dolor. Tenía que andar ahí la vida para el dolor.
0: Pero está hablando de 7 años en esta dinámica.
1: Sí, 7 años, cada 6 meses, mandándolo a descansar.
0: María gana apenas 9,000 lempiras al mes. Muy por debajo del salario mínimo en Honduras, que supera a los 13,000. Mientras el costo de la vida sigue aumentando, ellas pagan la diferencia con salud, con su cuerpo y con su tiempo. La subcontratación temporal es el mecanismo perfecto para negarle sus derechos. 6 meses de trabajo, 1 mes fuera. Luego otro contrato. Así se supone, borran la antigüedad, eliminan las prestaciones laborales y convierten el miedo al despido en una herramienta de control. Es violencia económica disfrazada de empleo.
1: Sin derecho a nada, ni 14avo, ni aguinaldo, ni ninguna otra bonificación.
0: ¿Tienen derecho a seguro social?
1: Tampoco.
0: O sea, ¿nunca ha recibido un centavo de prestaciones, o de vacaciones, o de aguinaldo?
1: La verdad, no. Ni tan siquiera una manzana para Navidad. Ni una uva por partida por la mitad para que tengan por buen elemento.
0: ¿Los contratos cómo los hacen ustedes?
1: Pues viene la supervisora aquí a la tienda y ella trae los contratos para que uno los firme nada más. Pero no le dan copias, no le dan nada a uno.
0: Nada de esto ocurre por accidente. Responde a un sistema que sigue creyendo que limpiar, cuidar y servir son trabajos propios de mujeres y que por eso pueden pagarle menos. Se aprovechan de quienes tienen menos opciones, de quienes necesitan llevar comida a sus hijos e hijas, de quienes saben que callar muchas veces es la única manera de conservar el empleo.
1: Y la verdad que sí es bien macaneado, porque estar más que todo en los baños, que pues que uno le toca andar limpiando pupú de otra gente. Eso ellos al final pues no agradecen. Ellos cuando lo botan a uno, lo botan sin mirar todo lo que uno les ha metido el lomo.
0: Cada jornada deja huellas, rodillas desgastadas, espaldas lesionadas, manos partidas por los químicos, pulmones expuestos a sustancias tóxicas. Sus cuerpos se deterioran para sostener un negocio que genera ganancias para otros. Mientras los dueños de las empresas de limpieza acumulan contratos y utilidades, ellas en cambio apenas logran cubrir lo indispensable, comprar los alimentos básicos y pagar el pasaje de regreso a casa. Cuando una hija o un hijo enferma o ellas mismas necesitan atención médica, casi siempre deben endeudarse. Sin un acceso efectivo a la salud pública, un resfriado, una fractura o una cirugía puede convertirse en una deuda imposible de pagar.
1: Sacar prestado por aparte, porque para estar pagando un capital, porque 9,000 lempiras al mes no es que sea ahí que me va a durar el siguiente mes. 9,000 lempiras usted se va para el súper, ya gasta todo y ya que solo con centavos viene ya y con la factura. Las medicinas, la escuela, que todos los días piden que esto, que piden que lo otro.
0: Y la precariedad económica también viene acompañada de otra carga, el desprecio. María cuenta que muchas personas ni siquiera la saludan. Otras la miran como si limpiar fuera motivo de vergüenza.
1: Nos miran de menos, que no valemos nada, que somos como bichos raros. El personal con el que trabajamos, no muy buenos ellos, para qué, como compañeros y todo, pero ya la gente que llega así, miran de menos al personal de limpieza.
0: ¿Y dónde está el Estado? ¿Dónde está la institución encargada de hacer cumplir las leyes laborales? Fuimos al Ministerio del Trabajo en distintas oficinas del Valle de Sula con el caso de María y de cientos de trabajadoras de la limpieza. La respuesta fue la misma. No podían brindar declaraciones. Nos dijeron que únicamente en Tegucigalpa podrían referirse al tema. Fuera de micrófonos admitieron que las denuncias son difíciles porque muchas empresas tienen sus oficinas centrales en la capital, Tegucigalpa, y además aseguran que reciben muy pocas denuncias de las trabajadoras. Pero ¿quién denuncia cuando hacerlo puede significar perder el único ingreso de su familia? El abogado laboralista Genaro Medina explica que el Ministerio del Trabajo tiene la obligación legal de realizar inspecciones periódicas en los centros laborales, verificar las condiciones en las que trabajan estas mujeres y proteger su identidad cuando presentan denuncias, precisamente para evitar represalias.
2: El Ministerio de Trabajo, la Secretaría de Trabajo, a través de sus inspectores de trabajo, está en la obligación de oficio de hacer inspecciones periódicas a las empresas, porque este es un tipo de modalidad que se da bastante. También se puede hacer a instancia de parte, el empleado puede pedir la inspectoría.
0: Esperar que una trabajadora precarizada, amenazada y con miedo enfrente sola a una empresa con poder económico no es garantizar justicia. Es trasladarle al más débil o a la más débil una responsabilidad que le corresponde al Estado. Cuando la autoridad solo actúa si alguien denuncia, aún sabiendo que denunciar puede costar el empleo, deja de ser un árbitro y se convierte en un espectador de la explotación laboral. En el caso de María, que trabaja 6 meses continuos y descansa apenas uno, el abogado Genaro Medina explica que al laborar más de 200 días al año, adquiere la condición de trabajadora permanente y tiene derecho a la antigüedad, a prestaciones y a todas las garantías establecidas en la ley hondureña.
2: Ya la ley es clara. Si cumplen 200 días, ya se toma como contrato por tiempo indefinido. Entonces, por ende, este empleado le asisten todos los derechos adquiridos.
0: El piso seguirá brillando, pero ese brillo tiene nombre, tiene rostro y el esfuerzo de miles de hondureñas que limpian lo que otros ensucian, mientras permanecen invisibles. Por eso, la próxima vez que usted vea a una trabajadora de la limpieza, pregúntese quién paga realmente el costo de ese brillo. Porque la suciedad no está en los pisos. Está en un sistema que se lucra con la pobreza de las mujeres y en un Estado que, pudiendo protegerlas, elige mirar hacia otro lado. En la producción y locución les acompañó Inmer Gerardo Chévez. Hasta la próxima.
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6: Hay momentos en los que las fronteras dejan de ser líneas que dividen y se convierten en puentes para la solidaridad. Mientras miles de familias en Venezuela enfrentan las consecuencias de los sismos, un grupo de bomberos colombianos rompen las fronteras para llevar ayuda humanitaria al país vecino. El reporte desde Radio Fe y Alegría, Venezuela.
7: Colombia y Venezuela, países hermanos. Desde el Nula, este pequeño rincón de Venezuela, queremos contarles cómo los bomberos de Cubará, del departamento de Boyacá, Colombia, recolectaron en tan solo 2 días una cantidad considerable de ayuda humanitaria para los afectados del doblete sísmico del pasado 24 de junio. El bombero venezolano Omar Hernández, de esta jurisdicción colombiana, junto a Rosángela Colmenares, venezolana también, se abocaron el pasado 27 de junio a abrir un centro de acopio sin imaginar cómo el pueblo iba a ser tan generoso.
8: Nos dirigimos, gracias a Dios, a la emisora FM y Cubara Estéreo 99.1 para nosotros radiar la información y así puede llegar a más comunidades, pues. Entonces ya el lunes abrimos, como quien dice, el centro de acopio y fue avasallante la respuesta de la comunidad cubarense. Muchas personas individuales, muchas familias, muchos locales comerciales apoyaron a esta donación que estaban solicitando. Incluso la fuerza pública de Colombia participó bastante, la policía nos colaboró, el ejército nos colaboró, el hospital, la alcaldía, juntas comunales. Incluso hasta llegamos hasta lugares donde no podían traer la donación. Nosotros buscamos la manera, buscamos el vehículo y llegamos a esos sitios. Pero fue muy receptiva de parte de la comunidad cubarense la ayuda humanitaria para nuestros hermanos venezolanos.
7: Al tener la ayuda humanitaria recolectada y conseguir cómo hacerlo llegar a Venezuela y que llegara realmente a los más afectados, fue el proceso más complicado. Pero gracias a la gestión del coordinador de bomberos de Cubará, se logró contactar con la radio Fe Alegría 106.1 FM y con los bomberos, ambos de esta población, para poder entregarlos y ser llevados con seguridad.
8: Para el día miércoles 1 de julio, Dios mediante, gracias a gestiones de la compañera Rosángela Colmenares, logramos ubicar un vehículo tipo NPR y se logró cargar todos los insumos que recogimos y lo llevamos a Puerto Contreras, donde el cuerpo de bomberos del Nula y conjuntamente con el cuerpo de bomberos de Ciudad Sucre, que también ellos aportaron y ayudaron, le hicimos la entrega formal y oficial a ellos. Y lo único que tuvieron la oportunidad de pasar para Venezuela fue la compañera Rosángela con otro grupo de damas, quienes se llegaron hasta el Nula y hasta el centro de acopio, donde fue entregada la ayuda humanitaria. Fue más que todo ropa, pero sí hubo un alto porcentaje en alimentos no perecederos, agua, incluso hasta medicamentos que aún estaban en su tiempo de no vencimiento, fueron recibidos. Pero fue bastante la ayuda recibida por parte de la comunidad cubarense. Aquí hay una comunidad venezolana relativamente grande y siempre ha habido, como quien dice, una mancomunidad entre las personas colombianas y los venezolanos que residimos acá. No existe una diferencia entre ellos y nosotros. Trabajamos muy unidos. Gracias a Dios.
7: No hay indiferencia entre ambos países al reconocer la magnitud de los hechos y todo lo que implica sobrellevar este doblete sísmico. Hoy siguen varios centros de acopio recolectando ayuda humanitaria y reuniendo voluntarios porque luego de 32 días de esa catástrofe todavía se necesitan donativos. Agradecer a todos los países que se han sumado y que apoyaron en salvar vidas. Desde el Nula, Estado Apure, para Caminantes, Adriana González.
6: Terminamos esta producción del programa Caminantes, Vidas que se Mueven. Agradecemos a cada una de las radios que forman parte de la red de migración y comunicación de Aler por hacerlo posible y también agradecemos a ustedes por la sintonía por medio de esta emisora socia o aliada de Aler. Desde Radio Guayacocotla, en México, se despide Mónica López.
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6: Los y las jóvenes latinoamericanas reclaman una región más justa y con más oportunidades. Quieren ser protagonistas en la toma de decisiones. Esta fue una de las principales conclusiones del foro Gobiernos del Futuro, Expectativas de la Juventud, organizado por el Programa de Naciones Unidas para el Desarrollo, que cerró con una carta abierta, recordamos, este 2026, con demandas que serán dirigidas a las autoridades en los distintos países. ¿Qué gusto acompañarles, amigos y amigas, en esta nueva entrega del programa Voces sobre la Mesa, esta producción de la Asociación Latinoamericana de Educación y Comunicación Popular, ALER, una plataforma de al menos 40 medios y también espacios que aportan a la comunicación y educación popular en América Latina y el Caribe. Les acompaña Yolani Pérez desde el Centro de América, Honduras, y doy la bienvenida y saludo a mi compañera en esta presentación, Kenia Gómez, también parte del equipo de la YSUK Radio. Kenia, ¿qué tal? ¿Cómo estás? Un gusto.
18: Gracias, Yolani. Un gusto poder estar acá y poder conversar sobre un tema tan importante, los desafíos y oportunidades para las juventudes en América Latina. Y justamente esta conversación la vamos a tener con Adriana Velázquez, es oficial de Información y Desarrollo del Fondo de Población de las Naciones Unidas, UNFPA, y vamos a estar conversando con ella sobre este interesante tema que ya planteabas muy bien al inicio, Yolani.
6: Bueno, gracias, Adriana. Un gusto que también tengamos esta tertulia para profundizar cómo están viendo también desde esta instancia los desafíos principales, la realidad, incluso antes de esos desafíos, las realidades que enfrentan las juventudes en esta región. Gracias.
19: Bueno, primero que nada, muchas gracias por esta invitación para el Fondo de Población de las Naciones Unidas. Siempre es un gusto compartir la evidencia que se tiene. Particularmente en mi caso, digamos, como soy oficial de El Salvador, hay muchos de los aspectos que vamos a ir viendo las tendencias de El Salvador, pero en comparación a otros aspectos, ¿no? Como tal de la región centroamericana o incluso más grande de América Latina. En general, cabe destacar que América Latina es una de las regiones que ha experimentado transiciones demográficas más aceleradas. Como parte de estas transiciones, se ha experimentado un cambios en la estructura de edades. ¿Esto qué significa en la práctica? Que hay menos jóvenes de los que teníamos hace 50, 60 años como tal. En El Salvador particularmente, las la juventud está, como población, está en declive. Eso significa que hay menos jóvenes cada año, particularmente, y eso nos abre más una oportunidad que un desafío. ¿En qué sentido? La oportunidad está en que muchos de los recursos que estaban para las poblaciones jóvenes, hoy tenemos la oportunidad de reestructurarlos para poder mejorar la calidad de las inversiones que se están realizando y poder también cerrar brechas, llegar a jóvenes que históricamente han sido rezagados, como aquellos que viven en las zonas rurales, que no tienen todavía acceso a tecnologías digitales, o allá incluso en El Salvador todavía hay cerca de 2 de cada 100 jóvenes que no saben leer y escribir, a pesar de todos los avances educativos que se han dado, ¿no? Como tal. Entonces, tenemos esa oportunidad de, ahora que las poblaciones jóvenes son cada vez menos, tenemos la oportunidad de poder llegar a todas las que lo necesitan.
18: Adriana, yo quisiera consultarle, bueno, luego de este contexto que usted nos ha hecho, ¿cuál considera usted que es entonces el principal desafío que enfrentan las juventudes en países similares a El Salvador? Estamos hablando de América Latina, donde, bueno, muchos países, la cantidad de jóvenes, como usted bien lo menciona, ha ido disminuyendo. ¿Todavía podemos hablar de un bono demográfico? Y si es así, ¿se está aprovechando realmente esa oportunidad histórica de este bono demográfico?
19: Bye. Quizá voy a comenzar con la última pregunta de contexto para ir bajando de lo general a lo particular. Efectivamente hay un bono, es mucho mejor de lo que se había previsto como tal, porque ¿qué es el bono demográfico? Es una ventana de oportunidad que se abre cuando las poblaciones en edad de trabajar son más grandes que las poblaciones en edad potencial de no realizar una actividad económica o también se han llamado como potencialmente inactivas o potencialmente dependientes. Ahora, en el caso de El Salvador, los rangos etarios que manejamos son poblaciones productivas en edades de 15 a 59 años y ya en potencial dependencia de 0 a 14 o, y de 60 años y más. Ahora, en esta edad, en este, ¿sí? ¿Hola?
20: Sí, ¿escuchan? Sí, estamos. Ah, continuamos, Adriana.
19: Entonces, en este sentido, cuando tenemos esas ventanas de oportunidad y por los rangos etarios que les decía, el bono demográfico no es igual jóvenes. No hay una conexión automática. De hecho, todas las poblaciones se ven expuestas a los diferentes beneficios o desafíos del bono demográfico. Desde los niños y niñas de 0 a 14 años, que mientras dura el bono demográfico, van a pasar de la infancia a la juventud, las juventudes que van a pasar de la juventud a la adultez, las poblaciones adultas, jóvenes que van a pasar, en todo caso, de edades de jubilación, y las poblaciones adultas mayores que van a seguir en su vejez, pero también viéndose afectadas por una longevidad creciente. De hecho, ese es uno de los cambios, las transformaciones más importantes que se han dado en las últimas décadas, es que en 1950, por ejemplo, las poblaciones era normal que vivieran hasta 55 años en el mejor de los casos. Ahora ya se están manejando en realidad, esperanza de vida al nacer por encima de los 80 años, en algunos países más de 90 incluso, y es también cada vez más común encontrar a personas adultas mayores que llegan a los 80, 90, incluso 100 años. Ya se están haciendo incluso documentales sobre los puntos azules del planeta, en aquellos donde hay comunidades donde las poblaciones centenarias son mucho más grandes de lo que se habían previsto. Particularmente. Entonces, hay muchos, digamos, aspectos que se van dando. Ahora, como les menciono, bono demográfico no es igual jóvenes, es más bien igual a múltiples oportunidades y desafíos para las distintas generaciones. Ahora, en este contexto, ¿qué es lo que tenemos? Uno de los desafíos más grandes es precisamente ir acompañando a la población en los diferentes tránsitos de sus etapas de vida y poderlas ir librando a diferentes obstáculos que pueden, en todo caso, afectar su desarrollo y llegar de una niñez a una vejez digna como tal. Porque todos esos activos no se construyen de la noche a la mañana, se construyen a lo largo de la vida, particularmente. Entonces, una de las primeras cosas que se tienen que ver es, por ejemplo, de los tramos más difíciles en la adolescencia están asociados con las uniones tempranas, el embarazo adolescente, la violencia intrafamiliar, particularmente en la juventud, ya cuando estamos hablando de ya personas que pueden ya tener, digamos, de 20, 35 años, el tema de la inserción educativa particularmente, y sobre todo el tránsito de poder, digamos, culminar la educación secundaria. Muchos la comienzan, pero pocos la terminan, porque son al final de cómo se van transitando y lograr recuperar, si no la logré completar a tiempo, cómo luego logro conectarme y luego ir viendo ya los tránsitos más y la inversión en proyectos de educación terciaria. Por lo general, los proyectos de educación terciaria son financiados en su mayoría por los gastos de los hogares. Entonces, ahí tiene que ver mucho, digamos, con el acceso a los ingresos suficientes para poder financiar estos proyectos educativos. Pero bien, también el otro pequeño detalle es la promesa educativa con respecto a los ingresos laborales como tal. Tú puedes estudiar, pero no necesariamente eso te va a dar acceso al empleo que se requiere. Entonces, ahí viene toda otra gama de desafíos de poder conectar la oferta educativa con los mercados de trabajo y que los mercados de trabajo también puedan ser lo suficientemente grandes y también rentables para las poblaciones que están en edad de trabajar y forman parte de la fuerza laboral. Y eso es algo también importante mencionarlo, que durante el bono demográfico una de las cosas más apremiantes es la presión demográfica sobre los mercados de trabajo, porque tienes una población de trabajar voluminosa por muchas décadas. Entonces necesitas mantener un mercado laboral capaz de generar oportunidades para todas las personas que lo necesitan, en cantidad y en calidad. Y ahí viene la otra pregunta que me mencionaban sobre si se está aprovechando o no el bono demográfico. En términos demográficos, hay dos indicadores que son muy útiles en esta parte. Una cosa es la tasa de dependencia demográfica, que eso nos va diciendo la cantidad de personas que hay en edad dependiente por las personas en edad potencialmente productiva. Entonces, esta es una relación que refleja como un poco el margen de maniobra que la misma población te da para poder generar riqueza. Ahora, ¿qué pasa en nuestros países particularmente? Que podemos tener muy buenas tasas de dependencia demográfica y eso nos abre la oportunidad del bono, pero a la hora de ver quiénes trabajan y quiénes no trabajan, ahí ya comienza la cuestión. Ahí la tasa de dependencia ya no se hace tan favorable por tres desequilibrios que se van dando en diferentes momentos de la vida. El primero es que tenés todavía niños y adolescentes que están trabajando, cuando ya por los mismos avances de desarrollo que se han dado, lo esperable de la niñez y adolescencia es que esté estudiando, no que esté trabajando. Y lo más curioso de todo es que en el caso de hacer un análisis, por ejemplo, por ingresos y por niveles de pobreza, se identifica que los niveles de inserción anticipada en la niñez y adolescencia, en el mercado de trabajo, son más altos en los hogares no pobres. ¿Qué significa esto? Que la inserción laboral anticipada está funcionando como un mecanismo de corto plazo para aliviar la pobreza y poder reducirla en un sentido. Pero esto, claro, luego puede tener implicaciones negativas a futuro para el desarrollo educativo y laboral de ese capital humano más adelante. Porque puedes tener una buena condición hoy, pero ¿qué va a pasar en 20, 30 años cuando esos niños o niñas por estar trabajando dejan de estudiar? Y la calificación, su calificación educativa va a ser cada vez más necesaria. La otra cuestión es, en las edades, las poblaciones que están en edad de trabajar, resulta que no todas trabajan. ¿Y por qué pasa eso? Y eso es una buena parte por la dedicación de trabajo doméstico que tienen las mujeres. Y eso sí se da en niveles bastante, y brechas bastante importantes, participación económica, por la alta participación que tienen las mujeres en el trabajo de cuidados. Y es un trabajo altamente desbalanceado. En El Salvador, solo por ser mujer, o sea, solo por ese hecho, tocan al menos 12 horas de cuidado al año, según la encuesta, según la última encuesta de hogares para propósitos múltiples. Ahora, esto que nos va dejando también de cuenta, ¿no? Que estas poblaciones que están dedicadas al trabajo doméstico y reproductivo, en última instancia, dejan de percibir ingresos, autonomía económica que puedan más adelante utilizar para tener una vejez autónoma. Invierten mucho en sus relaciones afectivas y de cuidado, pero no necesariamente tienen una contraparte material que luego les dé mayor independencia al llegar a la vejez. Y luego tiene el otro desequilibrio que está ya en la vejez, que están las poblaciones adultas mayores que trabajan, no necesariamente porque quieran, sino porque ya no tienen otra fuente de ingresos con la que poder subsistir. Pero al llegar a la vejez, ¿qué pasa? Que muchos de los trampas de desarrollo que no se resolvieron antes y nos llevan a estas situaciones, ya es mucho más difícil y realmente costoso poder solventarlas. Por esto, en este sentido, es importante ver la dinámica del bono desde las diferentes generaciones y de los diferentes activos que se necesitan desarrollar con tiempo y con la planeación adecuada para precisamente tener inversiones que sean más costo eficientes.
20: Adriana, si, bueno, partiendo de esto que nos mencionas, que ya también revela las principales realidades, ¿verdad? O los desafíos que hay que superar en el tema de jóvenes que deberían estar estudiando o menores que deberían de estar estudiando y no lo están, y quienes deberían de estar trabajando no hay oportunidad de trabajo, todo lo vinculado también a los embarazos en adolescentes, que por ejemplo en el país donde me ubico es uno de los principales, que el reto está cómo hacer frente a esas estadísticas de menores criando a otros menores. Partiendo que bueno, ahora estás conociendo de fondo el contexto de El Salvador, pero que perfectamente pudiera ser el de cualquier país de América Latina y el Caribe. ¿Cómo estás viendo la respuesta de los estados? ¿Hay políticas públicas para hacer frente a estos contextos que están enfrentando las juventudes, los jóvenes y las jóvenes?
19: Hay políticas públicas. Y eso es algo, digamos, muy importante. Y eso en esta parte sí es algo que ocurre en América Latina. Es que hay las políticas, y uno de los detalles es que, pero no solo son las políticas públicas las que cuentan. En una realidad social especialmente compleja como la que se afrontan, tienen que ver no solo los estados con el andamiaje de política pública, sino que también la misma dinámica del mercado y de las familias también. Ahora, en esta parte, y sobre todo las poblaciones jóvenes que tendrían que estar trabajando y no están trabajando, el tema, o sea, hay un tema de oportunidades que afecta. Pero más allá de esa parte, es particularmente en este desequilibrio que, y en conexión con lo que me decía la colega de si el bono se está aprovechando o no, el problema medular que tenemos ahí es una parte más entre económico-cultural de que las mujeres jóvenes ni siquiera tienen el acceso de decir quiero una oportunidad de empleo, porque de facto, o sea, tienes en realidad tu opción es cuidar en tu casa. O sea, ni siquiera está, o sea, ni entra, estadísticamente hablando, ni siquiera entra a la fuerza laboral ni a la estadística de tasa de desempleo. Porque para estar en la tasa de desempleo tiene que ser parte de la fuerza laboral o de la fuerza productiva, pero no lo estás. Entonces, esa es una de las cuestiones quizás más importantes, porque esas son las discusiones que se van dando y son las discusiones más profundas y estructurales en este tema, y cómo se va modificando la estructura económica cultural sobre la que descansa el reparto inequitativo de cuidados. Y de hecho esto afecta tanto a los jóvenes, que muchos de los jóvenes famosos que no estudian ni trabajan, en realidad son generaciones atrapadas en el mundo de los cuidados, que no están ni trabajando ni estudiando por estar enfocadas en esa dinámica de subvención a otras actividades también productivas. Ahora, en esta otra parte, digamos, y claro, hay problemas de oportunidades de trabajo, pero tiene que ver con la matriz productiva. O sea, que en América Latina hay una matriz productiva de subsistencia. Y la matriz productiva, en esta parte, este es el tejido que está de las unidades económicas, particularmente. Entonces, ahí en esta vertiente que me dice, bueno, ¿hay política pública? Sí hay, porque hay unas en educación, hay otras que tienen que ver en acceso a tecnologías digitales, hay otras de promoción de inversiones, otra de promoción de exportaciones, otra de tal y tal. Ahora, el tema es más bien cómo se conecta todo eso que hay de forma articulada y coherente para generar los impactos que se tienen, que se desean, tomando en cuenta que hay muchas acciones que no dependen de los gobiernos, sino que están más bien del sector privado y de la misma también dinámica familiar que existe en cada uno.
18: Adriana, a mí me llama mucho la atención esto último que usted ha comentado, porque creo que es muy importante. Bueno, usted lo ha dicho, ¿verdad? Sí existen políticas públicas, pero tendemos mucho a decir, bueno, los jóvenes son el futuro, los jóvenes tienen mucho talento, y ciertamente hay muchos jóvenes con muchos talentos, pero la pregunta aquí es, cuando se crean esas políticas públicas, realmente estamos escuchando las voces de los jóvenes para hacer estas políticas públicas, las necesidades reales que tienen, o seguimos tomando decisiones sobre ellos sin incluirlos en estos espacios donde ellos tienen que tomar estas decisiones?
19: Yo quizás en esta parte me gustaría hablar en dos, bueno, serían tres grandes mitos. Lo primero es esa trampa que usted mencionaba de los jóvenes son el futuro. En realidad todos somos el futuro, desde esa lógica de los niños, las niñas, las jóvenes, los adultos, las mujeres adultas mayores, todos somos parte del futuro. Y de hecho, nuestro futuro está contabilizado en la misma expectativa que se tiene de crecimiento económico. O sea, y en esta parte, en esta función del tiempo, hay cierta distorsión también de magnificar lo que los jóvenes pueden o no pueden hacer. Y con eso también imponer ciertas cargas y, claro, descompensar también lo que las otras generaciones pueden aportar en su sentido estricto. Entonces, acá hay una parte de imaginarios que se necesitan también de construir en función de las dinámicas multigeneracionales que vamos a tener y que van a ser todavía más profundas. Con los cambios en la longevidad poblacional, de hecho, las sociedades se tienen que preparar para ser cada vez más multigeneracionales. En 1950 tenía que 3 generaciones. En el 2050 ya vamos a tener 7 generaciones juntas. Entonces, eso sí nos va marcando dinámicas también de conversación diferentes. Y eso me gustaría el segundo mito como tal, y es a la construcción de una política pública como tal. Aquí hay una parte y un precepto importante, es qué es lo que nos dice si hay una política pública o no. De manera de entrada es, ¿hay recurso público? Sí. Si hay recurso público, si hay dinero público, es que sí hay una política. Es que sí hay un instrumental como tal para poder hacerlo. Entonces, y eso también hay un detalle de, hay presupuesto, hay un programa, hay una entidad que está encargada de eso. Ahora, cómo está confeccionada la política, hay también diferentes instrumentos para poder medir el impacto que va teniendo, y hay muchos avances que se han dado en las últimas décadas en materia de evaluación que están en esa misma línea, y la otra es la construcción de la misma política pública y sobre qué necesidades tienen o no tienen los jóvenes. Y aquí en este aspecto es el tercer mito que siempre se asocia con esta parte, es la voz de quién. Porque perfectamente se pueden incluir ciertos jóvenes en determinados segmentos, pero ¿son estas muestras representativas? ¿No lo son? Y aquí hay también un riesgo muy claro de instrumentalización de las voces como tal. Y eso pasa con diferentes grupos poblacionales en diferentes procesos de construcción de política pública, no son los únicos exclusivamente. O sea, en esta parte es importante, por eso es que en los diferentes procesos como tal que se tienen de construcción de política pública, es muy importante contar con datos que sean estadísticamente representativos, con metodologías muy sólidas que nos permitan precisamente contar con información técnicamente muy sólida y robusta de cuáles son las brechas, las oportunidades, los desafíos, no solo de la juventud, sino que distintos grupos poblacionales. O sea, en esta parte, los datos y el sistema estadístico nacional juegan un papel fundamental para poder contar con datos que nos eviten generar luego ciertas distorsiones subjetivas en torno a la voz y las necesidades de los jóvenes y demás, porque aquí vamos a una parte muy política o politológica de quiénes son esos jóvenes que consultamos, de qué grupos pertenecen, a dónde están consignados. Entonces, acá es una parte, digamos, siempre hay que tener hay que ver con mucha utilidad los datos que genera el Sistema Estadístico Nacional, precisamente para poder recopilar información técnicamente robusta, bajo metodologías que efectivamente garanticen la representatividad de los distintos grupos poblacionales que están involucrados.
20: En este foro que recién comentábamos también, lo de gobiernos del futuro, las expectativas de la juventud, aparecía un apartado sobre los jóvenes estaban pidiendo cómo se fortalece el liderazgo social. Y se escuchaba más sus voces en temas como la democracia y el cambio climático por todo esto que está aconteciendo en el país. ¿Qué tantos espacios hay justamente para escuchar esas voces? Incluso como los jóvenes, las jóvenes están viendo las democracias que se están un poco consolidando en esta región latinoamericana. Adriana, los jóvenes están hablando de esas democracias, están hablando de esos modelos políticos insertos ahí, y qué tanto ellos también deben de participar en la toma de decisiones.
19: Ay, en esta parte, y eso sí, me gustaría resaltar diferentes análisis que ha hecho él, más que todo, porque esa parte de los regímenes políticos, la democracia, lo aborda más el Programa de las Naciones Unidas para el Desarrollo, PNUD, más que el Fondo de Población. Como Fondo de Población, nosotros nos vemos más el tema de la dinámica demográfica, particularmente, más allá que los cambios de regímenes al respecto. Y en esa parte sí lo motivaría mucho, digamos, en esta parte de estas inquietudes, que puedan también contactar a los colegas de esta agencia y que les comenten también parte de los estudios regionales que ellos han hecho, ¿no?, en esta vertiente. Ahora, según los hallazgos que ellos han logrado recuperar, tenemos también cambios en los regímenes como tal y en diferentes preocupaciones, tensiones en esta materia que afectan las diferentes figuras y modelos de gobernanza. Y en este aspecto hay diferentes tensiones que se están dando en diferentes momentos del mundo, diferentes contextos, y aquí lo importante es, en todo caso, poner en el centro los derechos de las personas y la variedad de derechos que pueda tener, y proteger también los legados generacionales que se han alcanzado. Bajo esa misma lógica generacional que les mencionaba, es importante que las distintas generaciones podamos ir respetando los legados que hemos recibido en materia de derechos y podamos también trasladarlos a las siguientes generaciones.
18: Adriana, y en este mundo tecnológico en el que estamos, que creo que también es importante hacer referencia a ello, que ha abierto pues muchas posibilidades para aprender, comprender, participar también. También se pueden profundizar brechas. ¿Cómo se puede lograr, digamos, hablando de los jóvenes, que ellos puedan también aprovechar estas posibilidades, esa transformación tecnológica, y que sea una oportunidad para las juventudes, pero también pues en medio de estas brechas que existen, ¿no? Porque no todos los jóvenes ciertamente tienen la posibilidad de acceso a tecnología.
19: Efectivamente, de hecho hay brechas territoriales bastante marcadas entre los jóvenes que están en zonas altamente urbanizadas como las ciudades y los que están en territorios altamente rurales como los que están mayoritariamente deshabitados, en donde uno se tiene que estirar la mano para que la señal del celular llegue. Ahora, en este aspecto hay un tema muy importante en infraestructura digital como tal y cómo poder llevar, y eso sí, acordémonos que las tecnologías digitales no solo son dispositivos, es en realidad toda una red de conexiones que van desde antenas, cables, satélites y otro tipo también de redes de conexión. Hay otra parte también que implica mucho el ingreso, y aquí dime cuánto ganas y te diré qué tan nuevo es qué tan avanzado es tu dispositivo digital, ¿no? Y lo vemos, por ejemplo, desde cuánto vale una computadora de última generación a cuánto vale una que está recién saliendo, o lo mismo con los celulares como tal. Entonces, ahí hay una parte, como mencionaba, de ingreso, que importa, como los jóvenes pueden contar o no con dispositivos que les permitan estar conectados en X o B variedad de plataformas, conectarse con diferentes parámetros de velocidad, de descarga, de interacción. Hay también otro componente que está más asociado con las habilidades de apropiación y de uso de las tecnologías, más para la generación de distintos capitales, ya sea sociales, culturales, económicos, no simplemente de consumo, en realidad de contenido, sino cómo esa misma tecnología digital se usa para poder generar más riqueza y más bienestar para la persona en sí. Y eso parte de saber cómo aprovechar la variedad, ¿no?, de aplicaciones que están en línea y demás. Y ahí también hay otra dimensión que afecta particularmente, que está vinculada más que todo con el tema también de acceso de recursos naturales. Y porque eso es también algo importante y también hay que reconocerlo, que las tecnologías digitales no solo es que viven al lado, están conectadas también con diferente base de recursos naturales, incluso uno de los desafíos más grandes que enfrenta la humanidad y que se está comenzando a regular tiene que ver también con el desecho de residuos de materiales digitales por el periodo de vida o de esperanza que tienen como tal.
18: Bueno, Adriana, muchísimas gracias. Hay tanto que hablar sobre las juventudes, pero el tiempo es corto para eso, ¿no? Pero tenemos otras posibilidades de poder seguir conversando sobre las juventudes de El Salvador y de América Latina. Queremos agradecer este espacio sobre toda la visión que tiene el Fondo de Población de las Naciones Unidas sobre las juventudes. Agradecemos también a Yolani, que ha estado con nosotros en este día, en esta interesante conversación. Yolani.
20: Si cerramos así, Kenia, este programa de Voces sobre la Mesa, gracias a quienes nos siguieron a través de las plataformas digitales, gracias a quienes nos están sintonizando con, y aquí es interesante, Kenia, la combinación del medio tradicional, la radio, ¿verdad? Que con más de 8 décadas con toda esta apuesta también por las plataformas digitales. Ojalá que esa combinación entre medio tradicional y esta nueva era digital permita también a los jóvenes tener acceso a todos estos contenidos. Nos sintonizamos entonces la próxima semana en otro Voces sobre la Mesa.
19: Gracias.
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1: 11 de la mañana con 16 minutos.
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0: 11 de la mañana con 46 minutos.
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2: 12 del mediodía con 2 minutos.
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2: 12 del mediodía con 15 minutos.
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0: 12 del mediodía con 48 minutos.
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4: Una de la tarde con 2 minutos.

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Una de la tarde con 17 minutos. 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

0: una de la tarde con 46 minutos.
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0: En el Martes Grupero, señores, bienvenidos. Bienvenidas a usted que se encuentra pues disfrutando ya con nosotros de la excelente tarde. A partir de las 14 horas hasta las 4 de la tarde les estará acompañando con buen patadón, con buena música, buenas mezclas, para que vos te la pases bien, la pases rico. Mi nombre es Alex Suriano. Tú ya lo puedes, tú ya me reconoces. Gracias por estar al millonazo con nosotros, gracias por estar activadísimos. A los que nos escuchan a través de la web, buenas tardes, gracias por estar en sintonía de nosotros. Gracias por estar activados. Somos el 921, la que suena y pega en Aguachapán. Además de ser un gusto para mí, es un placer poderles acompañar con buena música, buen sabor, buen ambiente, para que usted se mantenga pues bien acompañado de nosotros. Son las 2 de la tarde con 9 minutos, 2 de la tarde con 9. En el rico Martes Grupero, donde vos podés solicitar toda música de tu agrupación favorita, pues acá con gusto te vamos a complacer.
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0: Así que tú ya sabes. 7672-0385, nuestro WhatsApp, para que tú te reportes conmigo directamente con Alex Suriano desde la cabina de la 921 FM, de la que suena y pega en la Huachapán. Ahí está la canción a cargo de los Acosta, como una novela. 2 de la tarde con 9 minutos. Rico martes, no te cases ni te embarques, ¿eh? 28 de julio, se nos va julio, señores. A ponerse las pilas en agosto, vienen las vacaciones. A ponerse buzos. A ponerse buzos. Así que tú ya sabes, Alex Suriano en cabina de los 921, de la que suena y pega, para complacerte con todos tus gustos musicales. Buenas tardes.

no es paja, que estamos con todo. Andamos pesado, como lo dice ahí el grupo pesado. Humíllate. ¿Qué onda, Isaac DJ Producciones? ¿Cómo estás, papito chulo?

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0: Qué buena rola, ¿eh?
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0: Yo creo que esa canción dice toda la verdad, ¿eh?
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0: Así que ponete las pilas, 921, la que suene y pegue en Aguachapán.

0: tarde con 23 minutos.
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2: 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El grupo pesado con la canción.
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2: Buena onda, gracias por estar en sintonía de nosotros a través de 921. Directamente desde Huachapán, estamos en el martes grupo.

Ahí saludos muy especiales para mi buen amigo Ernesto, primo Ernesto Rosales. Hasta en su trabajo, que se la esté pasando bonito, que lo disfrute al máximo, que la esté pasando bien. Son las 14 horas con 24 minutos en el rico martes. El tiempo va corriendo rápido. Me llega saludos Ernesto Rosales. Sintonizándonos a través de la web 921, a través de la frecuencia territorial en Ahuachapán Centro. Oílo nomás. Soy Alex Uriano, siempre poniéndole lo mejor de la música.

0: llega la gente que me pide el link de la web, me llega, Búscanos en Google, ahí búscanos en Google, como Radio Jubi 92.1 FM Huachapán. Entras y le das a donde dice clip acá, y ahí le das y vas a escucharnos siempre a través de la web. Muchísimas gracias por estar pendiente. Cosas buenas que parecen malas, eso es cierto,
1: Cosas buenas que parecen malas. Me dicen que
0: una vez es por hacer las cosas bien, termina haciendo las cosas mal, pues, y aunque pareciera cosa buena, uno hace

0: rico, Marte Grupero. Así que tú ya sabes.
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0: El grupo Libra, con la canción del signo Libra.

0: puedes.
1: Me paja que yo una vez de romántico. ¿Saben qué me pasó? Fui y compré una, es que ahorita que esta canción me hizo recordar. Le compré una cadena. Bueno, era mi novia en aquel tiempo. Hoy ya no sé ni qué sea, que se murió, que ya, a ver. Tampoco tan malo, va. No, lo que pasa que tenía una mi novia, una mi chava. Y mira, ve, le compré una onda de esa, ¿cómo se llama? Una cadena. Y vas a creer que no sé qué pasó, que ella no le gustó, le recordó a un ex. No sé pa madre qué pasó. No, pero lo que te quiero contar que mira, no es paja que al basurero lo fue a vender. Esa onda no se hace, pues. Para las mujeres que nos están escuchando, esa onda no se hace. Cuando un hombre le regala algo a la mujer, es porque significa mucho para uno, pues. Y la quiere, la ama mucho, ¿va? Yo creo que ustedes saben. Bueno, señores, antes de escuchar esta canción, buena canción, por cierto.
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1: Vamos a ¿cómo se llama este volado? Al corte comercial. Ya vamos a volver. Gracias por estar prendidísimo del 921, la que suena y pega en Aguachapán.
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3: No, hijos del maíz, hoy sí, hoy. ¿Ah? Llegamos a las 14 horas con 30 minutos. Seguimos con más.
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0: 2:42 PM.
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0: canción de la agrupación Viento y Sol, ese par de anillos. Son a las 14 horas con 43 minutos, 2 de la tarde con 43. Rico Marte Grupero, para que usted se mantenga siempre pegadísimo al 921 de la que suena y pega en Huachapán. Ahí está la canción. Gracias a la gente del Cantón El Cincuyo. Gracias por estar en sintonía, Marlene y Jiménez, saludos.
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0: Ahí está la canción.
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A usted que nos escucha en su trabajo, está en el jale con todo. Me llega ese bello. A usted que nos escucha también en su oficina. Que se le esté pasando bonito. A usted que estaba manejando, está manejando directamente a su trabajo, para su casita y a descansar. Hey, gracias por estar en sintonía. La canción Rosa Roja de Industria del Amor, rápidamente vamos a complacer. Qué rico Marte Grupero, para que pidas tu éxito musical favorito. Estamos para complacerte.

0: Tarde con 50 minutos. 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
1: Ay, qué pedazo de canción va.
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1: Y qué rola.

canción de Industria del Amor. Gracias a mi esposa hermosa que ya está escuchando en su oficina. Con todo el power, eso me llega. Ahí está la canción, Si te perdiera. Oiga.

0: Hey, buena canción. Se viene la canción Un beso al viento de Miguel Ángel.
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1: Qué pedazo de rola, qué pedazo de rola, eh. Rápidamente voy a complacer. Le urgí a esta canción. Niña Ceci, ¿cómo está? ¿Cómo le va?

5 minutos y llegamos a las 3 de la tarde. El tiempo, mira, ya llevo 55 minutos acá. Qué rápido pasó el tiempo.

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3: Buena canción, va. No sé por qué esa canción trae un corte bien raro. Pero me llega, está bueno. Gracias por seguir en sintonía de nosotros. Buenos éxitos, buenos éxitos.

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1: Gracias por estar pegadísimo a 921 FM, de la que suena y pega en Ahuachapán. Gracias a usted que sigue siempre conectadísimos. Eso me llega.
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1: Buena canción de los rehenes. Luego de esta canción vamos a irnos al corte comercial.

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0: Son las 15 horas con 7 minutos en el rico martes.
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0: gracias a los que ya nos siguen a través de nuestras redes sociales en la plataforma de TikTok. Como Alex Uriano, locutor Radio FM. Así encontrarme en TikTok. Gracias por estar en sintonía de nosotros. Rico Marte Grupero, donde podés solicitar todos tus gustos musicales, pues acá con gusto te complacemos, ¿ok? Samuel Biker, saludos papá, saludos Samuelito.
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0: 76720385, nuestro WhatsApp, para que tú te reportes directamente conmigo para pedir tu gusto musical favorito, ¿ok? Así que tú ya sabes.

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1: Oye la canción, qué rico.
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1: Pablo Montero tiene buenas canciones. Ya le puedes buscar otra por acá que está. Por acá la tengo, la acabo de ver, ¿eh?

0: Saludos a mi amigo Eric. Saludos, Eric Navas. Saludos, hermanito.
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0: A los que le están dando full tap tap, buena onda. Lleguemos a los Uncas.

0: haces.
1: Qué pedazo de canción, ¿eh?
0: Muy serios. Hay otra aquí en mi vida.
1: Dímelo, Tiago Alejandro, dímelo. Los que no me siguen, vengan a seguirme. Sígame. Elizabeth, bienvenida, Elizabeth. Poniéndole las canciones que tú me estás solicitando.

0: Perdóname por lo que dice este loco, Cameron. No me la crean, no la agarren bien en serio. Bonita,
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0: Una miserable, Rosita. Para eso nada más mejor quédate escuchando, eh.

0: recordará.
1: Un saludo de manera especial a los que están prendidos de 921.
0: Yo daría.
1: Señorita Jessica, esos leones le mandan ahí en TikTok.
0: Por ti.
1: No, sí, está bueno, está bueno.
0: Pero no.
1: Gracias por estar en sintonía del 921.
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1: La canción de Tardes Negras. Sí, hombre, vienen. Estamos para complacerte, ¿eh?
2: Tres de la tarde con 14 minutos.
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1: Saludos a Ernesto Rosales pidiéndome esta canción. Gracias por estar prendido de la web. Gracias, hermanito. 28 de julio, rico martes.

0: rato voy a ir por un café a tu casa otra vez, ya viste, ya ven. No es paja, a mí yo que soy cafecero, a mí me encanta el café. Cuando me invitan a convivir en familia, lo primero es café.
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0: Y bien rico, pues, va.

0: Ey, me llega, no, está bueno, ey, no, pero... Ey, buena onda.
1: De tarde.
0: Ahí estamos con la canción Tardes Negras. Ey, la canción Necesito una compañera, ya viene.
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0: Elizabeth, que nos va a invitar a un café cuando estemos en casa, dice. Está buena, está buena.
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0: La canción Necesito una compañera, ya viene. Gracias ahí, Ernesto Rosales, pidiéndome la canción Tardes Negras. Oíme, se viene la canción, de los Bukis, Marte Grupero, qué rico, 921, la que suena y pega en Aguachapán.
2: 3 de la tarde con 18 minutos. 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

0: 1-786-7203-85, nuestro WhatsApp, para que vos te reportes directamente conmigo. Son las 15 horas con 22 minutos, rico martes, 28 de julio. A los amigos de Burger King, igualmente a los amigos de la Nana de los Precios Bajos en la Huachapán, gracias por estar en sintonía. Ya venimos al corte, pendientes. Son las 15 horas con 23 minutos. Vamos a complacer con todos los éxitos que vos estás solicitando. Necesita de ti bien a continuación también, después de este gran tema a cargo de los Bukis, A Donde Vayas. Complacemos.
1: 3 de la tarde con 23 minutos.
2: ¿A dónde vas?
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1: Buenas tardes. Así pasaba un vecino. Buenas, decía. No es paja, ¿no?
0: 3 de la tarde con 32 minutos.
1: El tiempo corre rápido, señores. Estamos al millonazo. 921, la que suena y pega. Recordar de seguirnos a través de nuestras redes sociales como Radio Jubi 921 Aguachapán. Agreganos a nuestro WhatsApp, hombre, no seas huraño, hombre. 76720385, nuestro WhatsApp, para que mandes tu nota de voz o tu mensajito de texto. Rico martesito. El día de mañana, a partir de las 10 de la mañana en adelante, estará tu servidor de 10 a 2 de la tarde a través de la frecuencia siempre. Igual a la gente bonita que nos sigue a través de la plataforma de TikTok, gracias. Dice, bro, ¿puedes informar que ha muerto el estimado y gran amigo? Ah, ¿qué le pasó a don Vicente Díaz? ¿Qué le pasó? En el cantón El Cincuyo. Ujale, qué bárbaro. Ah, no, empecé. Como bien saben, uno un día está y mañana uno no sabe. Pero Dios le dé fuerza a la familia. Bendiciones. Que pues... Ay, no tengo ni palabras para decirte, pues, hermano. Va, imagínate. Que Dios les dé fuerza, fortaleza, mi más sentido pésame a la familia Díaz, entonces. Veremos si los visitamos hoy en la noche. La canción Tu Cárcel a cargo de los Bukis, sonando a todo dar. 15 horas con 34 minutos.

0: No sé si la canción exactamente se llama así como me la pedís, pero no la encuentro. Ya me rebusqué por la canción esa y no sé. Debo de actualizarme con esa canción, Joana. Pero te voy a poner esa canción, una canción hasta mi final a cargo de El Trono de México. Rápidamente vamos a complacer a Joana, hasta ahí en San Salvador a todo volumen, a través de la web y a través de nuestra plataforma de TikTok.
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0: Vaya. Sí, es que yo sé que esta canción dice cosas así, pero no pensé que fuera esta. Pero excelente, vamos complaciéndote. Para la próxima, esta canción se llama Hasta mi final, del Trono de México.

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1: Saludos, Yami, hasta Colonia La Gloria
0: de México.
1: Gracias por estar en sintonía, ¿eh?

Recordarle que después de mi turno vienen los muchachos del Colegio Josefino que están aprendiendo este bonito ámbito de la radio, de la locución, de la información, de la comunicación participativa a través de las radios comunitarias, a través de las radios que son de las y para las comunidades, ¿ok? Así que ustedes saben que somos una radio comunitaria netamente socia de ARPAS. Gracias a ustedes por siempre pues acompañarnos a través de la frecuencia 921. Sin ustedes pues nosotros no funcionamos, dijo aquel. Es la canción Tus Mentiras de los Bukis, complaciendo a Edward Sanz. Hasta allá por Planes de Rendero, creo, va. Creo que sí. A los que me están siguiendo, buena onda, Daniel Zúñiga, Guillermo Martínez, ¿cómo estamos? A la gente de San Juan, Tacuba. 20 minutos y llegamos a las... A las 4 ya, Híjole, el tiempo corre rapidísimo,

a los amigos de Carretera de Oro. Saludos especiales. Hey, uno de los mejores acaba de conectar. ¿Cómo estamos ahí? Están DJ El Salvador. Están DJ. Así es, va. Están DJ El Salvador. Sí, los que quieren sellos también grabamos ahí. Saludos, hermano. Wilson y Yandel, ya viene, güey. Ya viene en camino. Y ahora te vas de los Bookies, complaciendo rápidamente. Hey, saludos ahí a mi estimado Adonis. Adonis Martínez y a Garcillita, que de hecho son, bueno, los consideré unos de mis mejores amigos dentro del ámbito del trabajo y los sigo considerando así. Son grandes personas y la verdad es que mi respeto, mis saludos especiales para ustedes, que la estén pasando bonito en compañía de 921 a través de nuestra plataforma de TikTok.

0: iba a responderte la pregunta, pero sí. Ahora se lanza la edición de esa onda. Así que pendiente, gente. La canción de Wisin y Yandel. Me pone que pensar la canción, va, pero para cubrir todo tu gusto la voy a poner. Wisin y Yandel, dime qué te pasó. Pasen adelante y no se quedan afuera, hombre. Entren. No se queden afuera, hombre.
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0: Les cuento que ahora ya vinieron aquí los muchachitos que estamos aprendiendo aquí en la radio. Poquito a poquito, pues.
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0: Esta cosa sí es aprender más aprender. Uno nunca termina de aprender.
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0: Complaciéndose la carretera de oro.
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0: Con la canción.
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0: No es paja, es romántica, va.
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0: Dime. Saludos a mi hermanito Stan DJ.
2: Hey.
0: Hey, mucha. 10 minutos y llegamos a las 16 horas, 4 de la tarde en todo el territorio salvadoreño. Imagínate que ya casi me voy, me quedan 10 minutos. Mañana a las 10 de la mañana inicia mi turno hasta las 2 de la tarde. Mañana. A lo que me estaban preguntando, que de lo de la discoteca, sí, el día sábado vamos a estar allá en la discoteca sobre el kilómetro 4, es carretera troncal del norte. Allá vamos a estar. Gracias a todos mis cheros, ya están con todo el power. Nos dejamos soltar con esa canción de Wisin y Yandel. Qué buena canción, la voy a escuchar con calma.
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0: 10 minutos y estamos a las 16 horas.
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0: Saludos a mi amigo Mata. Mata, ¿cuándo vamos a ir a México otra vez, pues, muñeco? Ey, la canción ahí de los Bukis, Ladrón de Buena Suerte. Vamos a hacer el cambio de género musical luego del corte. Así es que gracias a usted por estar en sintonía. Segundos y llegamos a las 6:58. Así es que vamos a ir al corte y vamos a regresar con más. Recordarle que vienen los chiquillos de la cabina para complacerle con todos sus éxitos. Por supuesto, también informarte de lo que acontece en lo nacional como internacional. Ustedes ya saben, informante a través de las redes sociales, en nuestras diferentes plataformas digitales. Búscanos como Radio Jubi 92.1 FM o Huachapán. Viene nuestro amigo Zuna. Zuna, pues, viene en los siguientes turnos con los muchachitos del Colegio Josefino, de acá de, ¿cómo se llama? A Huachapán Centro, ¿eh? Ok, nos vamos al corte comercial y regresamos con más. Luego del corte, pues, me voy, así es que pendiente, gente. Porque Dios me concedió.
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0: cerca.
1: Sí, Escalante, escribime el número para mayor información, ¿va?
0: 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Amigos, ¿sabes?
1: Yo cuando voy a la discoteca me gusta poner este tipo de canciones de Los Ángeles Azules para iniciar suavecito.
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1: 17 años.
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1: No, ya no se puede con 17 años.
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1: Ahora ya, ya valimos.
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1: ¿Saben que un amigo me dijo la semana pasada que con 17 años no, porque ahora se va preso, bueno, no es paja. No, sí. No es eso, sino que hay que saber elegir a las personas, pues. Consejo sano.
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1: Saludos a los amigos que venden lociones. Está bueno, me llega.
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1: No, Lobato Cruz hasta Cojutepeque. No, fíjate, hermano, ya no.
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1: Ey, los chicos ya están aquí listos. Ya me pasé, hasta le robé 5 minutos de su programa, ¿no? Qué bárbaro, es que. No sé si, como decía el Lobato, no sé si pagar yo o cómo hacerle, pues. La canción 17 años a cargo de la agrupación Los Ángeles Azules. Es orquesta sinfónica. ¿Cómo se llama, he volado? Los Ángeles Azules. ¿Cómo se llama, niña? Los Ángeles Azules, ¿cómo es? ¿Una agrupación o qué? Sí, grupo, ¿o qué es? ¿O orquesta?
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1: ¿Orquesta o va? Grupo. No, ay, ¿cómo es? Ey, gente, ahí en las redes, díganme, ¿es grupo o orquesta? Orquesta sinfónica, creo que es. Así es, Los Ángeles Azules, ¿qué es? Orquesta sinfónica, Eva. Ah, creo que sí, Ey, Gaby, ¿cómo estás, Gaby? Gracias por seguirnos. Ah, Cristian dice que es orquesta, vaya. Orquesta de los hermanos. Los hermanos Flor, iba a decir yo. Los Ángeles Azules, Es que casi igual la música, tal vez por eso se confunde uno. Orquesta, dice el... Ah, vaya, orquesta. Que un... Son medio bobo, decir. ¿Qué es orquesta, Eva?
2: Es un grupo musical.
1: Grupo, vaya, grupo musical, Y todo el mundo diciendo que... Ah, ahí dice García, grupo musical, dice García. Ah, vaya. Los Ángeles Azules. Oí, pues. Es cumbia así como que... Ajá, suavecita. 16:05, bueno, con 6 minutos, ya el tiempo corriendo rápido. Rico martes para no casarse. No, en el martes no se casen, gente. La regamos, dice Elizabeth. Sí, pues la regamos hasta... Imagínate, el locutor anda medio perdido también, va. Los niños ya están aquí listos para complacerte con todos tus éxitos. Me voy esperando de que hayas disfrutado mi turno de 2 horitas. 2 horas estuve, pues.
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1: Así es que nos vemos, la gente de TikTok. Nos vemos en una próxima oportunidad mañana. A partir de las 11 de la mañana inicia mi turno. Dije a las 10, pero 10 hay una cadena nacional a través de las radios de la Asociación de Radiodifusión Participativa del Salvador, ARPAS. Así es que a las 10 de la mañana no te pierdas la programación de la red informativa de ARPAS. Y quiero ver cómo es el volado. Y a las 11 inicia. Ay, Gabo, ¿cómo estamos? ¿Estamos en la peluquería o qué ondas?
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1: Carlita hasta Ataco. Qué bárbara, Carlita, ¿cómo estás? Carlita Gutiérrez hasta... ¿Cómo se llama esta volante? ¿Cómo se llama la primera colonia que está en entrada de Ataco? Colonia El Triunfo, la colonia El Triunfo. A saludos ahí a Carlita. A todo dar, eso me llega.
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1: Sí, así se llama. Cabo, ¿cómo estás?
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1: Nos guachamos hasta la próxima. A la gente de TikTok. Y saludos, Brian. Cabo, saludos de manera especial. Dios me los bendiga a todos y nos escuchamos mañana. Nos quedamos con la canción 20 rosas a cargo. Ah, no, 17 años era la cosa, va. 17 años de Los Ángeles Azules. Bye bye.
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0: Hola, hola, somos de la 92.1 FM Hubi,
1: la que suena y pega.
2: Yo soy Matías Celada y el día de hoy les presentaremos la historia de The Weeknd otra vez.
0: Exactamente, estamos tratando de terminarla básicamente con ustedes. Yo me presento, yo soy Kim Méndez y básicamente ya vimos algunos comentarios que tienen acá y les mandamos saluditos. Le mando saludos yo a Daniela y a Stephanie.
2: Y yo le mando saludos a Kimberly.
0: Exacto, así que aquí vamos a estar básicamente con ustedes pasando un rato hasta las 5:30. Así que, pues, háganos preguntas, no sé, sáquennos plática, por favor.
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0: Matías, acá Kimberly te estaba comentando que si lo vas, la vas a invitar.
3: La que te trae recuerdos.
2: Ya voy a ver, Kimberly, ya voy a ver.
0: Sáquenos plática. Aquí vamos a estar.
2: ¡Hola, tía! ¿Cómo está, tía? Le mando saludos a Cindy.
0: Que estamos viendo.
4: Están viendo ahí en otro lado.

0: Hola, Mater. Pues aquí en el Colegio Josefina de Huachapán estamos ubicados aquí arribita del colegio.
1: Exactamente, la radio queda justamente adentro del Colegio Josefina en la tercera planta. Entonces, básicamente eso.
0: Y cuéntenos, se mojaron el día que llovió, que fue ayer, ¿verdad? Que llovió bien fuerte y todo eso.
1: Sí, exactamente. El día de ayer estuvo lloviendo demasiado fuerte desde las... ¿qué? ¿4?
0: No sé, la verdad. Yo lo único que hice fue acostarme y dormirme porque sí, o sea, está el clima perfecto para mí.
1: Qué bueno, eso es las... básicamente hacen las personas que no hacen nada.
0: Ah, o sea, ¿dormís todos los días?
1: No, yo no duermo. Básicamente ayer sí pasé bastante ocupada.
0: Yo estuve estudiando para el examen de lenguaje y de inglés.
1: Ah, es cierto, ¿verdad? Estás en semana de exámenes, se me había olvidado.
0: ¿Y vos cómo te fue en tu semana de exámenes anterior?
1: Pues fíjate de que a mí en la semana de exámenes me fue, digamos que mal, pero... trato de que sea todo bien, va, prácticamente.
0: El examen no lo es todo, también tenés actividades integradoras.
1: Es cierto.
0: Pero que no las hayas entregado.
1: Es cierto, tenés un buen punto. Básicamente, quiero ver, de actividades integradoras, tengo después de vacaciones una feria de ciencia.
0: Nosotros la feria de ciencia la tenemos como al final, creo.
1: Ah, bueno.
0: También tenemos ferias sociales y tenemos que hacer, que dramatizar una obra en lenguaje.
1: Ay, ya me imagino. Yo sí, bueno, ahorita he salido básicamente de la mayoría de mis actividades. Mañana solo tengo un tipo drama y ya de ahí, después de vacaciones, iría a la feria de ciencias.
0: ¿Tienes un K-drama?
1: No, para nada.
0: Pero bueno, seguimos escuchando... The Weeknd, que la... ¿Sabías que la anterior canción es mi favorita porque es junto a Daft Punk?
1: Oh, ya. Hola, Berly. ¿Dónde exactamente me viste?
0: Hola, Tara, y que tiene uno de Digital Circus. Y... hola, Melvin, ¿cómo estás?

0: Bien, Melvin, gracias. Espero que vos también estés muy bien. Ah, ¿qué me dijiste?
1: Hola, bro.
0: Bien, ¿y tú?
1: Estoy bien, gracias a Dios. Aquí en la radio 93.1 FM Hubi.

0: crees básicamente de que te va bien? O sea, ¿crees que vas a salir bien?
1: Obvio.
0: ¿Estás 100% seguro de eso?
2: Pues sí. Fíjate que perdí el rally matemático que tengo en segundo lugar.
0: De veras, contame cómo te fue, digamos, en el... como la feria de matemática, creo yo que se llama.
1: ¿O es, no? Es una carrera de matemática con juegos.
0: Exacto. ¿Cómo te fue? ¿Crees que vas a salir bien o crees que vas a salir mal?
1: Pues supuestamente quedamos en segundo lugar.
0: ¿En segundo? Pero, o sea, en base a los ejercicios que llegaste a responder, ¿crees que vas a salir bien o crees que vas a salir mal?
1: De mi cuenta creo que voy a salir bien.
0: ¿Hiciste vos todo?
1: Hice dos.
0: Dos
1: ejercicios.
0: Ah.
1: Todos los demás hicieron uno, creo que el otro hizo dos. Y de ahí solo uno.
0: Ah, ya me imagino.
1: Sí, ojalá ver ese video. Ni lo creo. Ey, ¿cómo así? Sí, yo fui el que... No. Pero sí, hice juegos. Yo la metí en el 100, la chibola.
0: Ah, bueno.
1: Sí. Saludos para Paola, para Alfonso Seda.
0: Sí,
1: y,
0: Alfonso Seda.
1: Y aquí les mandamos saludos y uno que tiene un punto. Gracias por estar en la cuenta de Jubi92.1 FM, la que suena y pega.
0: Matías, ¿por qué te están diciendo que pidas perdón?
1: Ah, pues ya lo hice.
0: Bueno, cada quien va.
1: Okay. Uy. Y esa risa se ve muy maléfica.
0: Matías, ¿crees que hoy en la noche llegue a llover?
1: Ojalá.
0: O sea que sí desearías que lloviera.
1: Sí.
0: ¿Y mañana en la mañana para faltar a clases?
1: No, fíjate que creo que no voy a poder faltar.
0: Ah, bueno, lástima. ¿Cada quien?
1: No como vos.
0: ¿Yo por qué?
1: Que no vas a liberarnos.
0: Ah, no voy a venir, estoy enferma, fíjate, por si no sabías.

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0: ¿Y no has sentido vos, Kimberly, que después del frío viene el gran calor?
3: Fíjate que sí lo he llegado a sentir. Hace demasiado calor cada vez que llueve. Y
0: te está diciendo Carlos que sos Kimberly Loaiza.
3: Te mando saludos, Carlitos.
0: Saludos ahí. Gracias por estar bien en vivo. Recuerden que nos pueden llamar en el 2413-2641, 2413-2641, y nos pueden mandar un mensaje en WhatsApp en el 7672-0385, 7672-0385, para mandarnos sus canciones favoritas.

después de esta canción va a sonar una canción que nos pidieron a nuestro número, que es En Otro Mundo de Ozuna.

0: Para vos, ¿cuál es tu película o serie favorita, Kimberly?
1: Pues fíjate que mi película favorita es Bajo la Misma Estrella. No sé si la
0: han
1: llegado a ver.
0: No, yo solo miro Shrek.
1: Bueno, básicamente también es buena película.
0: ¿Y serie?
1: Serie favorita.

Dice Genesis que es de tercero. No, no me acuerdo saber un alguien de tercero. ¿Sos de tercer grado o tercer año industrial? Recuerden que terminamos a las 5:30.

0: Recuerden que nos pueden pedir sus músicas favoritas o en el WhatsApp o en TikTok.
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pájaro loco, viniste a tiempo y perdóname por decirte pájaro loco, pero no sé cuál es tu nombre real. Y no te entiendo de son LSD 5,3 o 5,2.3. No sé. Aquí me están diciendo Pongstar Boy y ya la pusimos.

Esta canción también es con Daft Punk. Yo, o sea. Hola, hola Claudia, Yasmín y Rexon Rivera, gracias por ver el en vivo. Esta canción también es con Daft Punk. Para

0: La primera vez que escuché esta canción, yo pensaba que era de Michael Jackson, la verdad. O sea, yo sentí así como, no sé, como
1: la vibra de él.
0: La vibra de él.

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1: O sea,
2: ¿y tú The Weeknd lo descubriste solo o alguien te dijo?
0: Fíjate que yo en lo especial, yo lo conocí solo. O sea, un día literalmente creo que estaba escuchando yo canciones en inglés de otros artistas, y lo cual me salió esta. Y de ahí me gustó mucho el estilo que tiene al cantar las canciones, y en base a eso fue que empecé a escuchar música.
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0: Aquí nos están pidiendo Starboy de The Weeknd y también nos están pidiendo también nos pueden pedir o de otros que no sean esos artistas. Saludos desde Portugal, muchas gracias.
1: Igual saluditos hasta Portugal.
0: Desde El Salvador.

0: Me, o sea, no sé, lo siento como rico, o sea, como refrescante. Y es tiempo me gusta la cama. Y puedo usar la chiva sin que me dé calor.
1: Yo básicamente estuve haciendo tarea.

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1: Y aquí está la primera canción que nos pidieron. Después va la de Starboy.
3: Gracias, Ada, por la rosita blanca. Y el eres increíble. Gracias.
1: Muchas gracias.

0: ni más.
1: ¿Sabe qué le habrá pasado al profe? 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

0: Y ya casi terminamos nuestro turno, porque después viene la cadena.
1: La música.
0: Ah, feliz cumpleaños a mi abuelita. Ojalá que cumple estos y muchos más. Ahorita complacemos con la de Starboy para Rivera.

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1: Aquí complacemos a Rivera con Starboy.
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0: Hola Nancy, te mando muchos saluditos, corazón.
1: Y aquí está la otra canción que nos pidieron. Recuerden que nos pueden pedir canciones.
0: Aunque básicamente ya no lo podrían hacer en estos instantes por el hecho de que ya casi se nos acaba el turno, justamente en las 5:30. Y nos veríamos aquí hasta el...

Alexis, no, pájaro loco. No, no, no Alexis, te voy a decir Alexis. No, pájaro loco, te voy a decir Alexis desde hoy. Perdón. Y cuéntame, ¿cómo estuvo la formación cristiana? Bueno, ya vamos a terminar.

0: bueno, ya nos vamos pasando despidiendo de nuestro turno, ¿verdad?
1: Exactamente.
0: Muchas gracias a todos los que estuvieron desde el principio hasta el final, y gracias a Pájaro Loco por estar conectados en dos sentidos seguidos. Muchas gracias, la verdad. Y bueno, ya terminamos turno. Gracias por ver nuestro en vivo. Recuerden que se pueden suscribir en Hubi 92.1, la que suena y pega.
1: Igual.

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2: Hola, ¿qué tal? Es un gusto saludarles en este martes 28 de julio, dando inicio a una emisión más de su radio revista Voces en Contacto. Gracias a usted por sintonizarnos a través del 92.1 del FM. Hoy en este día traemos mucha información que compartirles. Les saluda Francisco Calles y vamos a iniciar presentándole los titulares. 4 órdenes de libertad ignoradas, el caso que expone las grietas del régimen contra el sindicalismo en El Salvador. Precios inflados, la canasta básica estrangula a los hogares en el mercado central. El reto de enseñar derecho bajo un régimen prolongado en El Salvador. Recuerde que este espacio es para usted, para informar a todo el país. Les invitamos a que nos sigan en nuestras redes sociales, en X, en TikTok, en Instagram, nos encuentran como @arpassv y en Facebook como Arpas.
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2: Y así damos inicios a las noticias en Voces en Contacto, el informativo de las comunidades. Como lo decíamos en titulares, pese a contar con 4 resoluciones jurídicas que disponen su liberación inmediata y la presión de unos 80 organismos internacionales, el líder sindical Giovanni Aguirre sobrepasa los 2 años tras las rejas, un proceso legal rodeado de presuntas irregularidades que defensores y abogados catalogan como una persecución abierta en el mercado del régimen de excepción.
4: La historia de Giovanni Aguirre no solo se cuenta a través de los expedientes que acumula en los tribunales, sino en la anomalía de un sistema que ignora sus propias decisiones. Capturado en mayo de 2022, este trabajador municipal de San Salvador, estudiante universitario y referente sindicalista, lleva más de 24 meses encarcelado. Su caso ha pasado de ser una detención preventiva más a convertirse en el emblema de lo que la defensa y organizaciones de trabajadores califican como un patrón de persecución contra la voz gremial en el país. El abogado defensor Luis Rivera y Héctor Rodríguez, vocero del Movimiento de Trabajadores Despedidos, MTD, detallaron recientemente el laberinto jurídico que enfrenta el procesado. La paradoja central del expediente radica en que, a pesar de que 4 tribunales distintos han emitido resoluciones para otorgarle la libertad, Aguirre continúa privado de ella.
5: En este momento conoce su caso el Tribunal Cuarto contra el Crimen Organizado. Es decir, este ha sido un procedimiento bastante complicado porque la defensa poco o nada ha tenido conocimiento sobre lo que se ha estado realizando, ¿verdad? Ha tenido que incluso recurrirse a instancias internacionales para saber la situación de salud, la situación física de Giovanni. En el caso de la primera orden de libertad, esta la giró el juzgado especializado de instrucción en aquel entonces, que hoy es el juzgado primero de crimen organizado. Le otorga la carta de libertad, si no más me equivoco, fue el 9 de febrero del 2022. Es notificado un día posterior, el 10 de febrero, centros penales, pero lamentablemente este centro penal, que era el de Izalco, jamás jamás lo deja en libertad.
4: Para la defensa técnica, la permanencia de Aguirre en prisión carece de cualquier sustento legal y vulnera los principios elementales del debido proceso y la individualización de la responsabilidad penal. Según Rivera, el sindicalista presentaba una hoja de vida limpia antes de su arresto, respaldada por una trayectoria ininterrumpida de 6 años de servicio en la alcaldía capitalina, además de su estatus como estudiante universitario activo. No existen elementos materiales ni probatorios que vinculen a Giovanni con estructuras criminales, afirma el jurista, quien enfatizó que la captura se dio bajo el contexto del régimen de excepción, sin un análisis exhaustivo de su perfil. Ante el desacato reiterado de los mandatos judiciales de liberación, Rivera anunció que ya estudia el inicio de nuevas acciones legales para denunciar el incumplimiento de las órdenes y exigir el sobreseimiento definitivo del expediente por falta absoluta de evidencias. Por su parte, Héctor Rodríguez contextualizó el caso dentro de una problemática sistémica. Para el MTD, lo ocurrido con Aguirre no es un hecho aislado, sino una pieza dentro de un engranaje de presión hacia el liderazgo sindical en El Salvador. La organización ha documentado casos similares que ya encendieron las alarmas fuera de las fronteras nacionales.
6: Esta preocupación retoma, como te decía, el tema que la OIT ha hecho un llamamiento al Estado salvadoreño a parar la persecución a líderes sindicales, a dejarlos de inmediato en libertad. Dentro de la OIT hay una comisión de expertos en aplicación de los convenios y las recomendaciones de la OIT, que en reiteradas ocasiones, alrededor de 3 informes, tanto el del año recién pasado, 2025, 2024 y 2023, han estado instando al gobierno a esclarecer los crímenes de lesa humanidad de líderes sindicales, pero también a dejar en libertad a aquellas personas que siguen guardando prisión.
4: Entidades globales como la Organización Internacional del Trabajo, OIT, han manifestado su preocupación formal ante el clima de vulnerabilidad en el que operan los defensores de derechos laborales en el país. A estas alertas se suma la firme postura de aproximadamente 80 organizaciones internacionales, las cuales formalizaron una petición dirigida a las autoridades salvadoreñas exigiendo el acatamiento inmediato de las resoluciones judiciales, la liberación inmediata de Aguirre y las garantías mínimas para el ejercicio de la libertad sindical. Mientras los recursos legales intentan abrirse paso frente al silencio de las decisiones judiciales incumplidas, el caso de Giovanni Aguirre sigue marcando el pulso sobre los límites del régimen de excepción y el costo que la dirigencia laboral está pagando en el terreno judicial. Para la radiorrevista informativa Voces en Contacto, les informó Beatriz Díaz.
2: A medio siglo y un año de la represión militar contra la comunidad universitaria en 1975, diversas organizaciones de la Universidad de El Salvador, UES, convocaron a la tradicional marcha conmemorativa, vinculando la memoria histórica con las actuales afectaciones por el régimen de excepción, el despliegue militar en aulas y el estrangulamiento presupuestario de la educación pública.
4: La memoria de la masacre estudiantil perpetrada el 30 de julio de 1975 bajo la dictadura militar del coronel Arturo Armando Molina volverá a movilizar a la comunidad universitaria, esta vez en un ambiente marcado por duras críticas hacia la gestión de la educación superior en El Salvador. Organizaciones estudiantiles hicieron un llamado abierto a participar en una marcha conmemorativa y una jornada de actividades académicas y culturales, subrayando que honrar a los jóvenes asesinados hace 51 años exige denunciar los atropellos que hoy amenazan la autonomía y la sostenibilidad de la Universidad de El Salvador. La concentración principal está pactada para el jueves 30 de julio a la 1 p.m. En el portón de la Facultad de Ciencias y Humanidades, según confirmaron los voceros gremiales, quienes señalaron de manera directa la falta de un posicionamiento firme por parte de las autoridades universitarias ante problemas críticos como las capturas de estudiantes en el marco del régimen de excepción y el menoscabo generalizado a las libertades estudiantiles. Durante la lectura de una postura oficial, Noemí Lira, representante de la Fuerza Estudiantil Salvadoreña FES, expresó una profunda preocupación por las detenciones arbitrarias dentro del estudiantado, la alarmante presencia de elementos militares en entornos educativos y lo que definen como un cerco sistemático al derecho a la organización gremial.
7: En el contexto actual, reafirmamos que la defensa de la memoria histórica también implica denunciar las condiciones que enfrenta hoy la comunidad educativa y la juventud salvadoreña. Expresamos nuestra preocupación por las detenciones de estudiantes y jóvenes en el marco del régimen de excepción, por la creciente presencia de cuerpos militares en espacios educativos, por la criminalización de la organización y la participación estudiantil y juvenil, así como las denuncias de persecución, hostigamiento y despidos de personal docente y trabajadores de la educación.
4: A estas denuncias se suma el deterioro financiero e infraestructura que arrastra la institución, donde la reducción de recursos, la no devolución total de espacios académicos y la implementación de medidas restrictivas están frenando el acceso y la permanencia de la juventud en las aulas. En esa misma línea, María Inés Dávila, integrante del Movimiento Universitario de Pensamiento Crítico, enfatizó que este 30 de julio debe ser un hito de reflexión activa sobre la crisis de la universidad pública, invitando al resto de la sociedad civil a sumarse a una marcha que busca defender la educación, la libertad de organización y la dignidad histórica de las nuevas generaciones frente a los retrocesos del presente.
8: La Universidad de El Salvador ha pasado por diferentes momentos de ataque directo a la formación de profesionales. Y en este momento, pues, no solamente estamos revisando la historia, estamos también tratando de hacer un llamado para que esta universidad sea respetada. Sabemos que aún tenemos pendiente que se recuperen espacios académicos en los cuales se necesita para continuar la formación de profesionales. Hemos visto cómo se han cerrado centros educativos de diferentes niveles y que esto también, pues, afecta a la población en general. Es decir, la conmemoración del 30 de julio de 1975 es un llamado también para dar una mirada a la situación del sistema educativo en general.
4: Para la radiorrevista informativa Voces en Contacto, les informó Beatriz Díaz.
2: Gracias por seguir en sintonía de Voces en Contacto. Continuamos con más. A pesar del incremento sostenido que llevó la canasta básica alimentaria a rozar los 260 mensuales en junio del 2026, las familias salvadoreñas recurren al ingenio, al contraste de puestos y al uso combinado de mercados tradicionales y agromercados para estirar un salario mínimo golpeado por la carestía de insumos esenciales.
4: El movimiento constante en los pasillos del mercado central y sus calles aledañas contrasta con la cautela con la que los consumidores abren el bolsillo para hacer rendir sus ingresos. Durante un recorrido realizado este lunes por el principal centro de abasto capitalino, se constató cómo el costo de la canasta básica alimentaria, CBA, continúa apretando la economía familiar, manteniéndose en niveles significativamente elevados en rubros clave como los huevos, granos básicos y hortalizas de consumo diario. La presión sobre los hogares no es una percepción aislada. Los propios datos del Índice de Precios al Consumidor, IPC, del Banco Central de Reserva, BCR, confirman que para junio de 2026, la CBA familiar alcanzó los $259.95, reflejando una escalada ininterrumpida desde los $250.82 reportados en enero. Frente a un salario mínimo fijado en $408.80, la compra de alimentos esenciales devora hoy cerca del 68% del ingreso líquido mensual familiar tras los descuentos de ley, reduciendo al mínimo el margen para otros gastos básicos. En el terreno, esta cifra se traduce en decisiones drásticas al momento de llenar la bolsa. Comerciantes de granos básicos reportan que el cartón de 30 huevos grandes oscila en los $6.50, mientras que las presentaciones medianas y pequeñas se ubican entre los $5.25 y $5.75, bajando únicamente hasta $4.75 en puestos específicos donde se comercializa el producto de menor tamaño. En cuanto a los granos esenciales, la libra de frijol oscila entre $1.10 y $1.30, el arroz entre 50 centavos y 55 centavos, el maicillo en 0.40, mientras que insumos como el aceite vegetal y el alimento para mascotas se sostienen en la franja de $1 a $1.50. Comerciantes informales en las afueras del recinto destacan además repuntes puntuales en hortalizas clave como la cebolla, que llega a cotizarse en 50 centavos la unidad, o tres pequeñas por $1. Ante este panorama, la alta afluencia registrada en los sectores de verduras, carnes y pescados obedece a una estrategia de supervivencia financiera. Parejas y compradores individuales recorren múltiples tramos para comparar precios centavo a centavo, combinando sus compras entre el comercio tradicional y los agromercados estatales para lograr rascar pequeños ahorros que compensen la inflación del plato diario.
9: Los tomates están a 8 por dólar y el grande está a 6 por dólar de cocina. Así está, un día viene menos, un día viene más, a 6, a 7 por dólar. Hoy ha venido barato el chile. Estoy dando de este a 4 por el dólar, este grande. Y el pequeño están a 6 por dólar, 6 por el dólar. La papa a 50, a 60. Solo que sea bien grande es a 75 para relleno. Ya está cara, ya la estamos dando a 50 cada cebolla y ya 3 por dólar pequeño. Más de una semana ya. No, lo más caro que hay es la cebolla. Poco. Viene gente, a veces, depende de los precios, que a veces hay gente que compra y vende más por los precios, muy caro. La cebolla más que todo, se vende porque se vende más ligero. La cebolla blanca ya se fue toda. ¿Por qué? Porque está cara, es la que más buscan. Como no la haya donde quieren ni nadie anda paseando, entonces la compran después. Pero las cosas, digamos, pepino, así, cosas así, están baratas. La gente donde quiera compra un dólar y con ese pájaro.
4: Ante este panorama, la alta afluencia registrada en los sectores de verduras, carnes y pescados obedece a una estrategia de supervivencia financiera. Parejas y compradores individuales recorren múltiples tramos para comparar precios centavo a centavo, combinando sus compras entre el comercio tradicional y los agromercados estatales para lograr rascar pequeños ahorros que compensen la inflación del plato diario.
10: Aquí nosotros lo que hacemos mejor es venir al mercado, porque creemos que allí pueden haber cosas más cómodas, ¿verdad? De allí por lo demás, pienso que ha de haber una diferencia, ¿verdad? Entre de un lugar a otro, pero la verdad es siempre hemos venido al mercado a ver. Así que allí pues no es tanto lo que se gasta, ¿verdad? Pero algo nos ayuda al bolsillo.
11: Nada, están un poco caros, o sea, todo ha subido un poco. No, buscamos acá el mercado, porque en otros lugares pues sí se encuentra un poco más elevadito. Sí, el mercado pues, y también el agromercado es otra oportunidad que tenemos para que abastecer lo que es un poco las necesidades. Los dos, constantemente, el agro y el mercado, porque se encuentra un poco más cómoda la verdura, más que todo la verdura.
4: Para la radiorrevista informativa Voces en Contacto, les informó Beatriz Díaz.
2: Y así nos vamos a una pausa, ya volvemos con más en Voces en Contacto.
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2: Queremos agradecer a usted que se mantiene en sintonía de Voces en Contacto. Gracias por informarse con nosotros. Es un gusto llevarle la información hasta su casa o hasta su lugar de trabajo o donde quiera que nos esté escuchando. Continuamos con más. Con una cobertura a escala nacional que se extenderá del 27 de julio al 9 de agosto, Obras Públicas, BMT, Fovial y FONAP activaron un plan integral de seguridad vial que combina asistencia mecánica sin costo, fiscalización al transporte colectivo y un riguroso cerco de supervisión policial en los corredores turísticos de mayor afluencia.
4: Las instituciones que integran el Gabinete de Transporte y Seguridad Vial activaron la Estrategia Nacional de Atención y Prevención para el Período Vacacional de las Fiestas Agostinas, desplegando un contingente articulado de más de 15.000 elementos entre personal operativo y agentes de la Policía Nacional Civil, PNC. El plan busca contener la siniestralidad vial y garantizar una respuesta oportuna ante emergencias en las carreteras del país desde el 27 de julio hasta el 9 de agosto. Dentro de las medidas de asistencia directa al automovilista, el director ejecutivo del Fondo de Conservación Vial, Fovial, Alex Beltrán, confirmó la habilitación de un servicio de grúas totalmente gratuito con cobertura en todo el territorio nacional, enfocado en auxiliar a los conductores que enfrenten fallas mecánicas o percances viales durante sus traslados recreativos.
14: Tal y como lo mencionaban, a partir de este preciso momento, finalizando hasta el domingo 9 de agosto a las 12 de la noche. Pero también estos servicios incluyen asistencia en la carga de batería, por ejemplo, del vehículo, si dejaron las llaves dentro del vehículo también, si hay un desperfecto por falta de combustible o cualquier inconveniente que pueda poner en riesgo la seguridad del conductor, pero también la seguridad del resto de usuarios de la vía, pues no duden en hacer uso de este servicio.
4: De forma paralela, el ministro de Obras Públicas y Transporte, Romeo Rodríguez, detalló que el dispositivo de seguridad se afianzará en los principales ejes viales y puntos de acceso fronterizo y turístico mediante controles vehiculares estratégicos, los cuales incluirán pruebas de dopaje a conductores, verificación de límites de velocidad y rastreo en tiempo real a través del sistema de videovigilancia. En la misma línea de fiscalización, el viceministro de Transporte, Nelson Reyes, informó sobre intervenciones simultáneas en las terminales del transporte colectivo a nivel nacional para fiscalizar el cobro autorizado de pasajes, someter a pruebas de alcohol y drogas a los motoristas y verificar el cumplimiento técnico de las unidades.
15: Y también quiero mencionar que para este periodo vacacional vamos a tener restricciones para el transporte de carga en el destino más visitado, que es el sector de Sur City, es decir, todo el sector de La Libertad. Vamos a tener a partir del 1 de agosto, del sábado 1 de agosto, hasta el día domingo 9 de agosto, restricciones a partir de las 5 de la mañana hasta las 10 de la noche. No van a poder recorrer carretera al puerto desde el Redondel Utila hasta llegar a Sur City, y parte de la carretera litoral tampoco van a poder circular desde el sector de Playa Las Flores hasta el sector de Playa Río Mar. Esa va a ser la restricción que vamos a tener. Ahí vamos a tener al equipo de inspectoría, al equipo de gestores, para evitar que la carga ingrese hacia esos lugares, que es donde el flujo vehicular se va a empezar a mover mucho más para esos días.
4: Para complementar las acciones de prevención, la directora del Fondo para la Atención a las Víctimas de Accidentes de Tránsito, FONAT, Bessy Guzmán, anunció la entrega de 1.300 insumos de seguridad vial, entre extintores, conos, arneses reflectivos y cascos certificados para motociclistas, con el fin de fomentar la cultura de protección en las vías durante la temporada festiva. Para la radio revista informativa Voces en Contacto, les informó Beatriz Díaz.
2: Y en más información, el académico y jurista Manuel Someta advirtió sobre el riesgo de formar profesionales que asuman las medidas extraordinarias y las reformas institucionales recientes, como la normalidad jurídica, llamando a las universidades a preservar las ciencias sociales y la capacidad crítica frente a la tentación de una educación puramente técnica.
4: La formación de los futuros abogados salvadoreños atraviesa un dilema pedagógico e institucional sin precedentes. ¿Cómo enseñar la doctrina del Estado de Derecho cuando la realidad cotidiana de los estudiantes está moldeada por la excepcionalidad constitucional? El abogado y docente universitario Manuel Someta planteó la urgencia de que las facultades de Derecho asuman un rol activo en la defensa de los principios democráticos, evitando que las dinámicas extraordinarias implementadas en los últimos años sean asimiladas de forma pasiva como el parámetro ordinario del ordenamiento jurídico nacional. El académico hizo hincapié en un fenómeno generacional concreto. Una parte significativa del estudiantado actual ha cursado la totalidad de su carrera universitaria bajo el régimen de excepción, lo que exige un esfuerzo docente continuo para matizar y recordar que estos mecanismos constituyen herramientas de emergencia y no la regla general en el funcionamiento institucional. Para Someta, la enseñanza del derecho debe trascender la mera memorización de códigos y normativas para enfocarse en la comprensión crítica de la separación de poderes, el control al poder político y la centralidad de los derechos fundamentales como límites infranqueables del Estado.
16: Entonces, ¿cómo hacemos los demás para abordar esta situación? Siendo nada más críticos sobre los cambios que ya se hicieron, cuestionando los cambios que ya se hicieron y los riesgos en los que nos pone el que esos cambios a nivel jurídico desborden el poder.
17: ¿Qué le espera entonces a El Salvador, digamos, cuando una sociedad únicamente va a tener tal vez abogados que se van a limitar tal vez a aplicar la ley, pero no a reflexionar sobre los principios de justicia?
16: No va a haber diferencia entre los abogados y los operadores normales, como operadores. No quiero decir de maquila porque ni a eso, porque todavía los operadores de maquila tienen habilidades manuales. Vamos a llegar a un punto de tener abogados que son meros subsumidores de la ley. O sea, agarro la conducta, lo que está en la ley, y media vez el poder político me cambie la estructura de la ley, entonces yo lo voy a subsumir en los términos en los que puedo.
4: Sin este pilar analítico, advirtió, el sistema educativo corre el peligro de producir meros operadores mecánicos de la ley que reproduzcan las normas sin cuestionar su impacto en la democracia. A esta coyuntura se suma una transformación en los planes de estudio universitarios, donde se observa una tendencia a relegar materias humanísticas y teóricas, como filosofía del derecho, sociología y ciencia política, para dar prioridad a asignaturas exclusivamente técnicas o especializadas. Aunque Someta reconoce el valor del conocimiento especializado, enfatizó que cercenar estas disciplinas debilita la formación integral de los futuros juristas al privarlos de marcos teóricos y herramientas comparadas indispensables para fiscalizar las decisiones políticas y jurídicas.
16: A mí me preocupa bastante porque hay muchos estudiantes de derecho que no dimensionan la gravedad de lo que están justamente estudiando, de la carrera que están estudiando, y la gravedad que tiene estudiarla en excepción y no dentro del Estado de Derecho, que es la normalidad. las universidades son los únicos centros de pensamiento crítico que hay. Ojo, pensamiento crítico, no es de criticar a lo loco, es de explicar críticamente qué es lo que está funcionando y qué es lo que está fallando en este sistema. El reto de las universidades es mantenerse siempre en esa autonomía que solo puede dar la ciencia y la solvencia moral que da también la ciencia de criticar lo que está funcionando y lo que no está funcionando.
4: Por ello, instó a las casas de estudio superior a reafirmar su misión fundamental, no limitarse a capacitar técnicos en la aplicación de leyes, sino formar profesionales éticos comprometidos con la justicia, el control del poder y la defensa irrestricta de las garantías ciudadanas. Para la radio revista informativa Voces en Contacto, les informó Beatriz Díaz.
2: Y Finela García desde Radio Guazapa nos comparte informes sobre los accidentes viales sobre carretera troncal del norte, específicamente en la zona de San Salvador Norte.
18: 30 accidentes viales con daños materiales y 121 con daños personales registra la policía de San Salvador Norte en lo que va del año, según explicó el jefe policial de la zona, subcomisionado Castaneda. Entre las principales causas de estos percances se encuentra la distracción al conducir y el exceso de velocidad.
19: En relación a la accidentabilidad en la delegación San Salvador Norte, que comprende los distritos de Aguilares, Guazapa y El Paisnal, con daños materiales hasta el momento tenemos 30 accidentes que han resultado solo daños materiales y tenemos 121 con daños personales, aclarando que sí, hay una diferencia porque el año pasado teníamos 115 accidentes con daños personales. También el otro dato importante es la conducción peligrosa. Este año llevamos hasta julio, hasta esta fecha, 29 personas detenidas por ese delito. El año pasado teníamos 23. Hay un aumento en relación a este delito. En cuanto a personas fallecidas, hasta esta fecha llevamos 15 personas fallecidas. El año pasado teníamos 18 personas fallecidas en lo que va del año. Esas son las cifras y algunas recomendaciones importantes. La mayoría de accidentes se da por la distracción del conductor y la excesiva velocidad. La carretera troncal del norte en su totalidad es una carretera que nosotros llamamos puntos críticos y principalmente en el sector de Guazapa hay una cantidad de personas que circulan, peatones y muchos vehículos no disminuyen velocidad. Y sumado a esto, en la noche que no hay ningún tipo de iluminación en esta arteria. Por lo tanto, las recomendaciones es manejar con mucha precaución, controlar la velocidad. Si logramos controlar la velocidad, podríamos evitar esos accidentes porque quien conduce podría maniobrar o controlar